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0: bienvenidas. Arrancamos la mañana en M90 Radio. Arrancamos modo mañana. 4 minutos pasan de las 8 de la mañana y les doy la bienvenida. Emma Bernad es mi nombre, arrancando este miércoles 27 de mayo. En esta semana corta que arrancamos ayer, tuvimos el fin de semana largo, pero bueno, ya estamos acá transitando el segundo día hábil de esta semana, así que ya estamos un poco más despiertos, un poco más ubicados. Ayer mucha gente confundiéndonos con el lunes, a mí en lo personal me pasó bastante. Hoy lunes, tenía en la cabeza las actividades del día lunes, pero no, era martes. Y hoy es miércoles, mitad de semana, como te decimos siempre. Ya empezamos a hablar del fin de semana que se acerca, de las cosas que se nos vienen. Y además un programón hoy. Primero, como todos los miércoles, Noah Empanadas nos acompaña y nos brinda una docena de empanadas para poder sortear, regalar con nuestros oyentes. Así que ya desde tempranito nomás empezamos a agitar con este sorteo. 341-53899. Hoy simple, mandan Noah, mandan empanadas. Siempre son muy bienvenidos los audios que nos cuentan por qué se merecen este premio, por qué quieren estas empanadas. Así que los recibo. Y además porque, nada, me gusta escucharlos, saber qué hacen, quiénes están ahí atentos como cada miércoles. En redes sociales también arroba modo mañana 899, ahí tenemos en curso los últimos. El último día, se podría decir, del sorteo con Roca Ferretería and Home, nuestros amigos de Roca, que también nos brindaron una caja, un bolso de herramientas, en este caso, súper completo, de todo hay. Pueden ir a Instagram y ahí ver, subimos el video para que ustedes vean qué es todo lo que contiene este bolso, esta caja de herramientas. Y bueno, ahí tienen que seguir los pasos para poder participar. Y mañana vamos a estar sorteando seguramente por la tarde, porque el sorteo lo vamos a hacer por redes sociales, porque fue por ahí. Pero por acá yo se los recuerdo y los mando allá para que participen. Es muy simple. Pero sí tienen que seguir todos los pasos, porque si nosotros elegimos un ganador y hay algún paso que no se cumplió, no los podemos hacer ganar, porque, bueno, básicamente tenían que cumplir con todo. Si no me equivoco, era tan simple como darle like a la publicación, mencionar a algún amigo comentando esa publicación. Sí o sí, seguir a modo mañana 89.9 y a rocaferretería.home. Y doble chance si comparten en redes sociales. Es un premio muy, muy bueno. ¿Quién pudiera ganarse una caja de herramientas? Así que, bueno, ahí nomás van a Instagram, siguen a Roca, siguen a Modo Mañana, dan like, comentan y ya están participando. Hoy además, si todo sale bien, Marian Soto va a venir con su columna habitual de cada miércoles. La semana pasada no pudo venir, así que esta semana, este miércoles, hoy particularmente la esperamos. Vamos a estar hablando de todo lo que sucedió ayer en los premios Gardel. Se han entregado los premios de la industria musical argentina, los premios más importantes de nuestro país. Protagonistas de la noche, Milo J, Lali. Hubo ganadores como Catriel y Paco, Trueno, Lucra. Bueno, todos estos nombres que estás escuchando, vamos a ir conociendo cuáles fueron las categorías en las que fueron ganadores. Y algunos otros detalles que seguramente siempre nos trae Marian, que es una genia. Ya pasa gente por el 341-53899. Pasa Lean. Hola, buen día. Hola, Lean querido. Buen día, amigo Pichi. Buen miércoles para vos, me dice Luki. Muchas gracias a Lucas, que ayer vino a casa a hacerme algunos trabajos de electricidad. Y la verdad que se pasó. arregló todo súper rápido. Todo quedó excelente. Mis desperfectos han vuelto. Anoche, Luqui, pasé una noche espectacular porque me titilaba una luz cuando quedaba apagada. Y la verdad que anoche ya otra vida, otra cuestión. Así que muchas gracias, súper recomendable. Si están buscando algún electricista, nuestro querido amigo Lucas los puede ayudar. Así que cualquier cosa nos consultan y le pasamos el dato.
1: Hola.
0: Hola.
1: Buenos días, feliz miércoles.
0: Igualmente.
1: Aquí estamos en Sauce con una niebla muy espesa, mucha humedad y frío. Que tengan un hermoso día hoy allá en Rosario.
0: Bueno, Vicky, por acá no dista mucho de todo lo que nos describiste recién. Te aviso, mira, ya te voy a ir comentando un poquito cómo está el clima acá, pero ya de entrada, gris, humedad y neblina, hay 11 grados la actual temperatura, la humedad del 100%. Así es, se siente aparte la humedad y tenemos todavía alerta amarilla, perdón, alerta violeta por nieblas durante la primera parte de esta jornada. Ayer hasta el mediodía más o menos que salió el sol estuvimos cubiertos de neblina, así que hoy me parece que vamos a estar pasando por la misma situación y los próximos días también, pero en breve nomás ya te voy a hacer una descripción detallada de lo que indica el Servicio Meteorológico Nacional. Y nos vamos preparando, ya los he saludado, les he dado la bienvenida. Arrancamos la mañana en M90 Radio hasta las 11 de la mañana. Hacemos modo mañana, Caro Riganti, Emma Bernada. Escuchamos un poco de música, nos vamos a la tanda y enseguida volvemos.

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22 minutos pasan de las 8 de la mañana. La temperatura actual 10 grados 9. La humedad se encuentra en el 100%. Hoy la presión 1019.7 hectopascales. El viento sopla del norte a 13 kilómetros por hora y la visibilidad está muy reducida, menos de un kilómetro. Así que por favor circular con extremada precaución. Para hoy una máxima de 18 grados. Durante toda la mañana nos va a acompañar la neblina. Y después del mediodía va a estar saliendo.

Y ahora sí arrancamos con las noticias locales. Visibilidad reducida y calles mojadas por la niebla. Chocaron tres vehículos en Mendoza y Donado. Un choque entre tres vehículos se produjo hoy por la mañana en Mendoza y Donado, en medio de una jornada, con mucha neblina, con espesos bancos de niebla que complican la visibilidad y mojaban la calzada. Bueno, desde la prensa informaron que tuvo lugar un siniestro que involucró a dos autos y un auto utilitario. Según la información preliminar, uno de los vehículos que circulaba por calle Mendoza con destino a Fisherton fue impactado por otro y cruzó de carril, tras lo cual terminó contra otra de las unidades. Una ambulancia del CIES estaba en el lugar, aunque en principio no habría que lamentar heridos de gravedad. Bueno, debido a los destrozos que sufrieron los vehículos y las condiciones climáticas, se interrumpió el tránsito una cuadra antes con un correspondiente desvío. Así que atención por la zona, porque esta es una nota que fue publicada hace apenas 13 minutos. Así que Donado y Mendoza, evita la zona. La calzada está reducida por un siniestro vial.

aseguran que aumentaron las renuncias de profesores en la UTN Rosario. En 15 días, 10 docentes dejaron la facultad en el marco de la primera de las dos jornadas de visibilización que lleva adelante la Federación Gremial de Docentes de la UTN. Se llevó a cabo una rueda de prensa en la sede local para participar y anticipar el paro de 48 horas que tendrá lugar el jueves 28 y viernes 29 de mayo. Daniela Díaz, que es la presidenta de Facdut Rosario, puso el foco en el crecimiento de las renuncias que se acumularon en el último tiempo. En 15 días, 10 docentes dejaron la facultad. Alguien que se inicia como ayudante de primera percibe un salario de 220 mil pesos, lo que genera la migración al sector privado. Agregó también que los más jóvenes están renunciando y los concursos para cargos quedan desiertos, lo cual es una situación muy grave.

confirmaron una muerte por gripe A en nuestra ciudad y alertan por el fuerte aumento de casos. El Ministerio de Salud de Santa Fe confirmó una muerte por gripe A en el departamento Rosario y advirtió sobre un fuerte aumento de las infecciones respiratorias en la provincia, en un contexto marcado además por el crecimiento de casos de citacosis y leptospirosis. Los datos surgen del boletín epidemiológico provincial correspondiente a la semana 19 de 2026. Esto sería del sábado 9 al sábado 16 de mayo, donde se detalla el fallecimiento asociado a influenza A, un hombre de 64 años con comorbilidades y sin la vacunación antigripal actualizada. Residía en el departamento de Rosario.

Por otro lado, se confirmó el partido de Central por Copa Argentina ante Estudiantes. Esto será el domingo en Córdoba. Rosario Central se va a enfrentar este domingo a Estudiantes por Copa Argentina en el Mario Alberto Kempes de Córdoba. La final, 16avos de final, este domingo 31 de mayo. De esta forma, el equipo dirigido por Jorge Almirón cerrará el semestre con un partido. Con este partido, la noticia se dio mientras el canalla se encuentra rumbo a Ecuador para jugar el último partido de Copa Libertadores ante Independiente del Valle, que será este miércoles a las 19 horas. Pasamos al ámbito nacional. El gobierno ya tiene sus 4 nuevos proyectos en la línea de largada con el Mundial a la vuelta de la esquina. Bueno, con la presentación este martes en la Cámara de Diputados de los proyectos para regular el lobby y el llamado Super Rigi, que es el régimen de incentivo a las grandes inversiones, la Casa Rosada ya tiene un nuevo paquete de leyes en la línea de largada del Congreso y ahora deberá administrar los tiempos y el último, también el ritmo de tratamiento con sentido de oportunidad y cálculo político con el Mundial de Fútbol a la vuelta de la esquina. Esto ya es de público conocimiento. Todos los gobiernos utilizan el Mundial cuando la gente está poniendo la atención y el foco en el Mundial en Argentina. Bueno, por ahí en el Congreso suceden cosas demasiado importantes que aprovechan cuando la gente está distraída para poder llevarlas adelante. No estamos hablando del gobierno actual solamente, sino que a todos los gobiernos, al gobierno de turno, esta situación les sirve y nosotros estamos ya próximos a arrancar el Mundial, así que hay que estar atentos.

Hablamos del hantavirus. No se notificaron nuevos casos en Argentina. El Boletín Epidemiológico Nacional informó que a nivel país no se notificó ningún caso de hantavirus durante la semana epidemiológica 19, la que decíamos recién, por lo cual el total de casos de toda la temporada 2025-2026 se mantiene en 106 casos confirmados.

Hubo un fuerte rechazo opositor al proyecto que regula el juego online, evita tocar el corazón del negocio, es lo que dicen. Diputados nacionales de la oposición salieron con los tapones de punta contra el proyecto de ley del Poder Ejecutivo vinculado a la prevención de la ludopatía, que busca erradicar plataformas ilegales de explotación de juegos de azar, pero sin prohibir la publicidad del juego legal. La diputada nacional de la coalición cívica, Mónica Frade, es una de las más activas impulsoras de la media sanción obtenida en noviembre de 2024, que perdió estado parlamentario. Recordó que aquella iniciativa prohibía toda publicidad, mecanismo idéntico al implementado para los cigarrillos, que tan buen resultado dio.

Pasamos al ámbito internacional. Hablamos de Bolivia. El Congreso autorizó la intervención de las Fuerzas Armadas en las protestas. Con más de dos tercios de votos a favor, la Cámara de Diputados de Bolivia aprobó ayer una ley que anuló las restricciones a la intervención de las Fuerzas Armadas en conflictos internos, en medio de las protestas y bloqueos de rutas por parte de sectores que piden la renuncia del presidente Rodrigo Paz. La nueva norma que anula la ley conocida como Ley Copa y que regía desde octubre de 2020, ahora pasó al ejército para que la firme el mandatario. Se trata de la vía para que Paz pueda declarar un estado de excepción. Lula alertó sobre el uso de inteligencia artificial en las próximas elecciones. El presidente de Brasil, Luis Ignacio Lula da Silva, alertó sobre el uso de inteligencia artificial para difundir desinformación durante procesos electorales y afirmó que el país podría estar mucho mejor si los electores no fueran influenciados por mentiras.

Israel anunció la muerte del comandante del brazo armado de Hamás en un ataque aéreo. El gobierno de Israel anunció la muerte de Mohamed Odeh, el recientemente designado comandante del ala armada de Hamás en la franja de Gaza, tras un bombardeo aéreo. El fallecimiento del jefe militar se produce apenas 7 días después de haber tomado el mando de la organización, luego de la baja de su antecesor, Ezzedine Dehadad, ocurrida a mediados de este mes.

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1: 8:34 de la mañana, 10 grados 9 la actual temperatura, la humedad bien alta, 100%, la presión 1019.7 hectopascales, el viento del lado norte a 13 kilómetros por hora y la visibilidad reducida a menos de un kilómetro. La máxima para hoy será de 18 grados.

0: Y ahora conocemos el estado del tránsito. España y Virasoro, el tránsito está cortado por poda de árboles. Acá reporta un ciudadano, Vélez Arfiel, esquina Avellaneda, siniestro, un Fiat Palio sin lesionados, perdió el control e impactó contra la columna de la esquina, calzada reducida en la zona. Lo comentábamos también recién, Mendoza y Donado, el tránsito ya está habilitado, hubo un siniestro vial hace algunos minutos, pero ya el reporte es que el tránsito está habilitado en la zona. Y nos enteramos de algunos cortes de calle por obras, cortes de calzadas previstos para hoy, miércoles 27 de mayo, Boulevard Seguí entre San Martín y Entre Ríos, Boulevard Seguí entre Oroño y Dorrego, Casilda y Avellaneda, Lagos entre Jorge Cura y Gaboto, Cerrito entre Carrasco y Lagos, Riobamba entre Francia y Ovidio Lagos también, Buenos Aires entre San Juan y Mendoza, Humberto Primo entre Stephenson y Avellaneda, La Madrid entre Sarmiento y San Martín, Boulevard Argentino entre Acevedo, Boulevard Argentino y Acevedo, esto es un corte total por Boulevard Argentino. Calzada reducida en Jorge Newbery y Wilde, Avellaneda y Sabín, Newbery por Calzada Sur desde Acevedo al Oeste, Juan Manuel de Rosas y Mendoza, Juan Pablo II y Marcos Paz.
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0: 3415-3899. Ahí nos estamos comunicando, nos estamos saludando. Quiero leerlos, saber quién anda ahí, quién está ahí en esta mañana gris, con neblina, con frío, con mucha humedad. A ver cómo andan en este miércoles, en esta semana corta. ¿Todavía siguen algunos ahí desorientados? ¿O cómo lo están transitando ya? No me quiero apurar, pero ya tenemos el fin de semana encima. Yo estoy, dice Luqui. Muy bien, amigo, firme ahí. Bueno, ya desde tempranito nos saludaban algunos. Ya pasó Vicky, pasó Luquita, pasó Lean. Ahora pasa nuestra querida compañera Luciana. Buen día, volviendo de dejar a la peque en el jardín. Bueno, te hacemos compañía, Lu. Qué lindo que estés ahí.
1: Buen día, Emma. Acá estoy con vos, como todos los días. Hola, che, qué mañana complicada, ¿eh? Y quilombo. El clima. Ay, gracias por darme una mano ayer.
0: No, por favor. Sí, ahí tenés una situación muy complicada, Cris, tenemos, porque el barrio está colapsado por la obra que está ahí, Buenos Aires, entre San Juan y Mendoza. Y cuando la calle ya está húmeda y mojada y neblina, sumado al caos del tránsito, bueno, la zona está tremenda. Ayer me pedía ayuda con algunas cuestiones de redes sociales, Cris, ahí le dimos una mano, así que me agradecía. Gracias a vos, querido. Y acordate que estamos regalando una docena de empanadas de Noa Empanadas Norteñas, las más ricas de Rosario. Qué orgullo tenerlas nosotros en Modo Mañana. Así que a participar, nos mandan un mensajito durante el programa y antes de terminar anunciamos ganador o ganadora para que pasen a retirar por algunas de las sucursales. 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Así que los oyentes de San Lorenzo también pueden disfrutar de las empanadas más ricas. Y además guisos, locros, que lo podés ya llevar listo, o si no, podés llevarlo frizado. Y listo, ya está, lo tenés ahí, tic, lo sacás. Y al buche. Hola, quiero las empanadas de Noa. Hace rato que no gana nada, no gano nada, denuncian por acá. Bueno, Melú, ya estás anotada. 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Y nos escuchan por dial en 89.9 FM. Por todos esos lugares les hacemos compañía.

0: Y en breve vamos a estar charlando, como les decía en el inicio del programa, en la columna de Marian Soto, que siempre nos viene a hablar de música y nos tira data de música. Ayer fueron los premios Gardel y fue la gran noche de Milo J. Se ganó 11 estatuillas, 12 estatuillas, perdón, incluido el de oro, que corresponde a premio al álbum del año. Esta ceremonia que volvió a reunir a los artistas de distintos géneros y generaciones. También la ceremonia se realizó en el Teatro Coliseo de Buenos Aires con organización de CAPIF y la transmisión de TNT y HBO Max. El gran protagonista de esta edición 2026 fue Milo J, que se quedó con el Gardel de Oro y cerró una noche de fuerte consagración artística. El reconocimiento mayor llegó por La Vida Era Más Corta, disco que también fue elegido álbum del año. También se destacó en otras categorías. Niño fue elegida como canción del año, grabación del año y mejor canción de folclore. Además, Luciérnagas, su colaboración con Silvio Rodríguez, ganó como mejor canción de autor. Olimpo fue reconocida como mejor canción urbana. Gil, junto a Trueno, se impuso como mejor canción de hip hop y rap y mejor colaboración urbana. 166 Deluxe, Retirada, fue elegida como mejor álbum urbano. Bueno, tuvo otros nombres fuertes, no quiero spoilear mucho, porque Marian ya nos va a contar, pero gran presencia de Lali, Miranda, Marilina Bertoldi, Catriel, Paco Amoroso, Nati Peluso, Casu, Trueno. Bueno, y muchas otras figuras, otros nombres importantes de la industria argentina. Ya tengo ganas de que venga Marian para charlar un poquito y escuchar un poco de la música que fue protagonista ayer en los premios Gardel, con la conducción de Diego Leuco. Lo vi muy bien a Diego Leuco ahí, llevando adelante la ceremonia. Bueno, 43 minutos pasan de las 8 de la mañana. Nosotros nos vamos a una tanda. Hasta las 11 de la mañana hacemos Modo Mañana.
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0: Ok. Mucha gente en WhatsApp queriéndose ganar estas empanadas. Cosa que me parece muy, muy bien.
1: Hola, Emma, buen día. ¿Cómo estás?
0: Muy bien.
1: Bueno, vamos a participar por las empanadas. Acá okay. Estamos con Bianca hoy en el laboratorio. Así que los dos te vamos a enviar.
0: Bueno, Marcelo, me parece muy bien. Nuestros amigos del laboratorio, y escribió Marce, y arriba tengo un mensaje de Bianca. Hola, soy Bianca y quiero participar por la docena de empanadas. Gracias. Listo, ya están participando.
2: Buen día, gente, en modo mañana.
0: Hola, Aldito. ¿Cómo
2: estás? Buen día, se puede decir. Un sí. Día medio,
0: horrible.
2: Medio, pero bueno, en fin, hay que arrancar. Buen día.
0: Bien, esa es la actitud, Aldo, esa es la actitud que me gusta. Linda mañana, ¿verdad? Ponen acá, buen día, chicos. Hola, querido Pabli. 3415-3899. ¿Quién quiere esas empanadas? Anótense porque vuelan.

3415-3899. Acá por la ventana de nuestro estudio, bueno, ahora vemos un poquito más, pero un poquito apenas, tampoco es que, bueno, ha mejorado notablemente. Gris sigue estando muy gris. Ayer fui al parque alrededor de las, eran 11 de la mañana, más o menos. Fui porque, bueno, estaba acá cerca, antes de empezar el otro programa. Digo, a ver en qué situación está, porque veíamos en el ventanal acá que prácticamente no se veía nada. Y así estaba también en el parque. Acá a la altura de Oroño y el río, realmente que no se veía nada a unos 5 metros. Estaba todo cubierto de neblina. Y así estuvo gran parte de la mañana hasta el mediodía, que recién empezó a salir el sol. 12 grados. Ahora la temperatura va aumentando muy de a poco, baja también de a poco la humedad. Ahora estamos en 89%, ¿no? Estuvimos en la primera mañana con 100% de humedad, ahora 89%, va bajando un poco. La visibilidad también ya va mejorando a 10 kilómetros.

bajó la máxima que estaba anunciada para hoy, que apenas arrancamos estaban 18 grados. Ahora la máxima indica que va a ser de 16 grados para el día de hoy. A ver cómo está para el resto de los días el tiempo. Bueno, durante la mañana, por los próximos días, va a estar igual que ayer, que hoy. Vamos a amanecer con mucha neblina. Para mañana jueves, una mínima de 11 grados, una máxima de 17. Con neblina, mayormente nublado durante todo el día. Para el día viernes, una mínima de 12 con una máxima de 17 grados. Hay poca amplitud térmica. Ya el viernes figura un poco menos de neblina, pero día gris. Y al parecer vamos a tener un fin de semana agradable, con sol y sin lluvias. Bueno, esas cosas que nos gustan a nosotros. Que haga mucho frío, pero que haya sol, ¿no? Ese es el clima ideal del otoño.

0: Hola, buen día. Mi nombre es Jonathan. Quisiera participar, dice Johnny. Bueno, Johnny, estás participando. Aparentemente no has participado nunca, querido Jonathan. No hay registro en el chat. Así que si es la primera vez que escribís, bienvenido. Esto es Modo Mañana. Te invitamos a que nos escuches a lo largo de la semana. La capitana siempre dice, no nos escuches un día solo. Escúchanos un par de días para entendernos un poco. ¿Viste? Es como una serie. Me parece que tiene razón. Enseguida volvemos. Hoy miércoles. En un rato nomás nos visita Marian Soto. Vamos a hablar de música, todo lo que pasó ayer en los premios Gardel y mucho más. Quédate con nosotros que hasta las 11 de la mañana estamos al aire de M90 Radio.
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0: 8:38 de la mañana. Modo mañana, lo que estás escuchando. Recién charlábamos con Jonathan, que nos escribía, y yo comentaba que al parecer era la primera vez que escribía, y dijo que sí, es la primera vez que escuchamos. Somos Grupo Ferrari, estamos trabajando en la cárcel nueva de Piñero. Estoy con Mara Ferrari. Bueno, Johnny, me encanta ahí hacerles compañía mientras están laburando. Nos escuchan por primera vez, así que bienvenidos ahí al grupo de laburo. ¿Qué es lo que hacen ahí? Compartinos un poquito. Debe hacer bastante más frío ahí en Piñero, ¿no? Bueno, 341-5389-9. Hoy miércoles estamos regalando una docena de empanadas de Noa. Mirá lo que está el clima para tener las empanaditas ahí, calentitas esta noche. A partir de hoy, resuelve tu cena. Si no la querés para hoy, la querés guardar para el finde, para recibir gente en tu casa, para ir a comer y llevar las empanadas. Quedás muy, muy bien, porque son exquisitas. Buen día, un espectáculo, dicen por acá. Bueno, ¿qué es? Ganador, Alexis. Ganador de empanadas también, las probó y nos dice que un espectáculo. Y ahí nos manda la fotito. Muy bien, me gusta cuando queda el registro de nuestros ganadores, porque nos encanta. Yo también comí el finde. Tuvimos una cena ahí en casa, invité a unos amigos a comer antes de salir un rato y comimos unas muy ricas empanadas de Noa. Me encanta que venga gente que no haya probado. Yo les convido y ahí, tuki, les digo, esto es de Noa y ya está. Y ahí los engancho. Pero sí, muy muy ricas, muy ricas las empanadas. 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Si no, también está para un guisito, que lo podés llevar ya listo para comer, o si no, frisado, y vos elegís cuándo. Noa resolviendo ahí. Bueno, acordate que nos podés seguir en Instagram, @modomañana89.9. Ahí subimos algunas de las cosas que suceden acá en el programa. También en M90 Radio, @M90 Radio 89.9, ese es el Instagram de M90, en donde, bueno, se suben las coberturas, visitamos los diferentes eventos que hay en la ciudad, recitales, fiestas electrónicas, noticias de la movida, el support a la movida local, que es tan importante. Ayer veía que en la noche, a ver, lo voy a buscar ahora mientras lo digo, pero en la noche de Nick Muir, en The Warehouse, ya se ha anunciado el lineup completo. Y los que van a estar abriendo la noche, este próximo 6 de junio en The Warehouse, nuestro querido Joan Retamero y Tato Seco. Así que una noche de excelencia musical. 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Y si no, yo te diría que estés atento, porque seguramente alguna novedad al respecto tenemos.
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0: 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Bueno, 44 minutos pasan de las 9 de la mañana. En breve vamos a tener a Marian Soto, nuestra columnista especializada en música, en festivales. Nos hace descubrir artistas locales del carajo. Y hoy va a estar hablando de lo que fue la noche de los premios Gardel, los ganadores, su música y todos los detalles en el día después de esta gran fiesta de la industria nacional. Ya volvemos.
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0: Y ahora sí llegó el momento tan esperado, que lo estuve mencionando durante toda la mañana. Sí, lo estamos escuchando al gran ganador de la noche de anoche, a Milo J, entre otras cosas porque ha ganado 11, 12 estatuillas, también se llevó mejor álbum del año y con él el Gardel de Oro, pero no voy a ser yo quien hable de esto, sino que va a ser nuestra columnista especializada en música, Marian Soto. Hola, Marian.
1: Hola, Emma, buen día. Ay, qué emoción estar acá. La semana pasada tuve abstinencia de modo mañana.
0: Bueno, ¿viste qué pasa?
1: Sí.
0: Y encima vos que venís una vez por semana, se te hace eterno volver a la otra. Pero bueno, ya estás acá.
1: Sí,
0: bueno.
1: Pero qué excelente excusa la de hoy para venir a hablar. Digo, impresionante. Me encantan los premios. Me encanta hablar de premios.
0: Viste que ayer cuando me lo dijiste por mensaje, te dije, yo tengo el mismo plan. Esta noche era comer tempranito y poner ahí los premios.
1: La gala, la alfombra roja, los looks. Bueno, vamos a hablar un poco de todo eso, pero bueno, por supuesto que tenemos que empezar hablando del Niño de Oro.
0: Exactamente.
1: Qué hombre. No sé si decirle qué hombre, porque sigue siendo un niño.
0: Sí.
1: Incluso ayer se demostró muchísimo más cada vez que subía a agradecer. Hay que decir también que subió a agradecer 700 veces.
0: Sí, sí, mucho.
1: Porque no solo ganó 12 de los 18 premios a los que estaba nominado, sino que también ganó uno que otro, qué sé yo, el de Folklore, por ejemplo,
0: claro,
1: que lo ligó de rebote y subió también.
0: Exacto.
1: ¿Viste? Y también cuando subió con Trueno, bueno, muy emocionado. Me encantó la parte cuando subió con su amigo al principio, que se llamaba...
0: No recuerdo, pero estaba muy emocionado su amigo.
1: No, impresionante.
0: Se quebraba.
1: ¿Viste? Le dice, no hablo porque voy a llorar. Sí, y después terminó. Sí. No, quebrándose. Eso también habla, ¿no? De la sencillez, uh-huh, de la calidez, de la humanidad de Milo J, que es, siento, el ganador del pueblo, uh-huh, por así decirlo.
0: Exacto.
1: Todos estamos contentos. Creo que no hay una generación. También él supo muy bien interpelar a través de sus canciones, uh-huh, y a través de la selección musical que hizo. Creo que están los pibitos más pibitos están felices. Uh-huh. Los del medio, vamos a decir que somos nosotros los del medio.
0: Los del medio nosotros.
1: Estamos contentos también. Y los grandes también, ajá, porque con esto del folclore, del disco también, La Vida Era Más Corta, uh-huh, el multipremiado, podemos decir.
0: Multipremiado, sí.
1: También supo interpelar y ponernos contentos a todos. Creo que también el aplauso de toda la sala, uh-huh, de todo el Teatro Coliseo ayer, era muy genuino. Me encantó la parte también. Tengo muchos highlights de Milo porque estoy tipo, no puedo parar. Cuando sacó esa lista y empezó a nombrar
2: Horacio Guaraní, Teresa Parodi,
0: encima esa voz que tiene.
1: No, y encima ya estaba robando minutos. Entonces cuando termina le dice fulano, y discúlpame. Y se fue.
0: sí.
1: Muy real, lo que se le llama en la jerga del rap, muy real.
0: Muy real.
1: Muy genuina su alegría, muy genuina esa emoción. Y esto de decir, che, boludo, no puedo creer. Como,
0: sí, siendo tan él, tan expresivo desde su lugar, es lo que demuestra él. A través de su música y también cuando sube a un escenario, cuando tiene que hablar. Esa sensibilidad de un pequeño de 19 años.
1: No se puede creer.
0: Un
1: pequeño gigante, porque bastante alto. ¿Viste cómo se agachaba?
0: Sí, tremendo, tremendo. Yo decía, ¿por qué no se sube el micrófono, pobre? Pero
1: no,
0: bueno.
1: Es que te imaginas, en ese momento tenés a todo ese montón, digo, el Coliseo, no sé cuántas butacas debe tener, pero estaba repleto de artistas, uh-huh, que el loco debe admirar desde muy chico.
0: Sí, tal cual.
1: O mejor dicho, desde más chico.
0: Desde más chico.
1: Porque todavía es chico. Y todos aplaudiéndolo y ovacionando y también avalando su obra.
0: Sí.
1: Y el loco, claro, ni siquiera le habrá dado para decir, che, me subo el micrófono.
0: No. Es que yo me imagino que en ese momento lo primero que haces es lo que te queda ahí cómodo. El loco se agachaba.
1: Tal cual, lo que te sale. Y eso también habla de que no se lo esperaba, por más de que muchos se lo esperaban. Y quiero decir, para vos, para la Capi, que también le mando un saludo, y para toda la audiencia de M90, sí, yo lo dije.
0: ¿Qué dijiste?
1: Que iba a ganar.
0: Iba a ganar, sí.
1: Era tan difícil.
0: No, igual era tan difícil, pero tampoco la tenía tan fácil.
1: Estaba.
0: Hay discazos.
1: No, estaba con Babasónicos.
0: Estaba con Babasónicos.
1: Estaba con Lali, que va a tener dos Rivers.
0: Lali
1: que
0: fue
1: también
0: un año muy groso, fue un disco muy groso para ella, que le dio mucho. Entonces estaba ahí.
1: Estaba también con el disco de Marilina, que, uh-huh, salió como mejor disco de rock. Bueno.
0: Exacto.
1: La perfo de Marilina.
0: La perfo de Marilina anoche la rompió. Debo decir que estoy un poco disconforme con la poca bola que se le dio al Latinaje. Fue un disco que a mí me gustó mucho.
1: No ganó nada, ¿eh?
0: No ganó nada. Estuvo nominada, pero no ganó nada. Fue un discazo.
1: Sí, no ganó nada y siento también... ¿Sabes lo que pasa? Y acá me voy a poner un poco hater. Algo que también me pasó, una categoría que va, una frase que yo estoy acuñando desde los Rosarioditas del año pasado, que salvando las distancias son nuestros Gardel.
0: Son nuestros Gardel, sí.
1: Y es que La Vanguardia no gana premios.
0: Es verdad.
1: Quedó demostrado ayer, digo, por ejemplo, en la categoría de Turf, que ahora mira, me los hubiera anotado los ternados, porque en la categoría de Turf, mejor álbum pop rock, que lo termina ganando Turf,
0: sí,
1: con temas que, discúlpenme chicos, pero son temas viejos,
0: claro, reversionados. Son reversionados, pero son viejos.
1: Claro, son, y había otros discos que por ahí eran más vanguardistas, que por ahí eran más rupturistas, creo que estaba Rayos Láser en esa categoría, que hubiese estado buenísimo también que gane. Creo que estaba el disco nuevo de Estelares, que está bien, es una banda ya de más de 20 años,
0: sí,
1: muy
0: pero
1: consagrada.
0: Material nuevo era.
1: Pero material nuevo. Como que, y ganó Turf con canciones que ya podrían haber ganado en otro momento, o que no, digo, son...
0: Que ya tuvieron su momento.
1: Ya tuvieron su momento, son un poco lugares comunes, y es como patear fuerte y al medio, ¿viste? Votar a Turf en una premiación.
0: Sí, sí, sí.
1: Uno
0: sí,
1: que por ahí ya ha sido jurado de galardones y sabe cómo se manejan esas cosas.
0: Y, ¿viste? Pero ahí también la trayectoria un poco...
1: Te gana un poco con la camiseta, ¿no?
0: Sí, sí.
1: Esas cosas a mí me dan un toque de paja de los premios, porque hay propuestas que son, como te digo, muy rupturistas. Digo, lo de Milo no deja de ser rupturista en algún punto, porque él viene de un género. Creo que también estuvo buenísimo lo que dijo Trueno cuando subió con Milo a recibir el premio por Gil, que es... El único tema de rap que tiene La Vida Era Más Corta.
0: Y lo ganó.
1: Es el que comparten, tal cual, Trueno con Milo J. Que Trueno también gana el álbum Hip Hop del Año, el álbum de rap del año. Y dice esto, que está buenísimo que se nos den estos espacios, que existan ahora estos premios, y que, porque nos habilita como comunidad. El rap está mucho más plantado que nunca hoy por hoy en Argentina. Y nombró también como una especie de reivindicación histórica a los pioneros, porque uno también en este exitismo y en esta vorágine tiende a olvidarse de los que plantaron
0: semillas, de los que abrieron el camino
1: cuando no pasaba nada. Pero es un disco que es rupturista, si bien se encuentra con una raíz muy arraigada, y eso también hace que la gente que vota en los premios diga, ok, vamos a darle el premio y lo voten con esa conciencia. Pero
0: ¿quiénes son los que votan? La gente de Capif.
1: Claro, votan, son jurados que se mantienen anónimos, pero son gente ahí de la industria musical.
0: De la industria musical.
1: Y,
0: es como el APTRA de la música.
1: Es como exactamente. Lo que pasa, primero eso, que no sabes quiénes votan.
0: Claro.
1: Segundo, que al ser también personas muy arraigadas en la industria, deben ser personas grandes. Y también te das cuenta por el criterio.
0: Sí.
1: Digo, sin hacerme el autobombo ni nada, pero a mí me ha pasado de estar en ternas de premios que yo quería votar a La Vanguardia. Yo, viste, soy retermo de, vamos a votar a los Golden Boys y vamos a votar este disco que rompió.
0: Claro.
1: Y me dice, no...
0: No, chiquita.
1: Fuera Menet.
0: No, chiquita.
1: Y bueno.
0: Bueno, pero... Catriel y Paco ya han ganado el álbum del año también.
1: Y pero Catriel y Paco... están un poco instalados. Y hoy también escuchaba a otro colega que hablaba más temprano, porque también está bueno salir del termo de lo que piensa uno y escuchar qué dicen los demás. Y un colega decía, el año que viene, todo esto que pasó con Milo J es muy posible que pase con el disco de Catriel y Paco, que claro, salió este año.
0: Claro.
1: Y está, el disco de Catriel y Paco, si vos te pones a pensar, está un poco instalado en los cánones de lo que es la música... norteamericana, por así decirlo, y tiene como un poco ese tipo de fórmula. Entonces está bien, tiene sentido, digo.
0: Sí, globalmente lo que pasó con Catriel y Paco fue impresionante, entonces eso también llama acá, un llamado de atención.
1: Tal cual, sin lugar a duda, dicen, ok, vamos a darle bola a esto y qué pasa.
0: Exacto.
1: Qué sé yo, hubo propuestas muy lindas, por ejemplo, en el palo que a mí más me emociona, si bien me gusta la música toda, pero hay un artista que se llama Little Boogie, que no sé si lo escuchaste, que agarró el soundtrack de Ocupas y lo rompió prácticamente en clave hip hop, y ahí con viste cómo lo rompen los jóvenes a la música y hacen todos esos ruiditos chiqui chiqui. Bueno, espectacular, eso me parece a mí vanguardia. No va a ganar nunca en su, o sea, no iba a ganar. por supuesto que ganó un artista como Trueno, que hace un par de años
0: decían, que ya viene.
1: Concha, hace este pibe, ¿entendés? Uh-huh. Es como que los premios pasa eso también un poco.
0: Es un poco hacer camino para,
1: tal cual,
0: para llegar.
1: Y me parece que eso pasó con Latinaje, como que no lo entendieron, uh-huh, si bien interpela a la canción latinoamericana, a las raíces y demás. Y acá me voy a poner media femirula diciendo que también es un disco de una mujer.
0: Sí, tal cual.
1: Entonces hay algo ahí.
0: Y hecho por ella. Muchas veces remarcó, la escuché en la alfombra roja y la escuché cuando subió al escenario decir que lo hizo solamente ella, encerrada. Que después creo que produjo algunas cosas con Mariano Otero, que fue el quien labró su estudio y que por ahí lo terminó, pero que fue algo que creó ella, que salió de su cabeza. Y de hecho le preguntaron en la alfombra roja qué pensaba, que le decían que era una música para mujeres. Y ella dijo que hacía mucho que los hombres estaban haciendo música y que no hacían música solo para hombres, y por qué ahora a ella le dicen eso. Entonces dice, yo hago música, el que quiere que la escuche, y que no, todo bien.
1: Es impresionante decir tipo rap femenino o cypher femenino. Exacto. O música para mujer. No, chico, es música, uh-huh, cálmense. Bueno, en fin, estamos escuchando a la, para mí, el número, ¿estamos de acuerdo?
0: Que sí, fue el... increíble lo que hizo.
1: Me gusta también como Leuco, bueno, entre paréntesis, Leuco, ¿no? Conduciendo. Me encanta porque de pronto se va a tornar esto en una mesa de chimento, pero Leuco, chicos, Leuco. En fin, como cada show que había decía el musical de ahora.
0: El musical. Y ahora que lo pienso, porque cuando lo estábamos hablando fuera del aire no se me había venido. Creo que a Leuco lo posiciona ahí un poco la peña de Morphy. ¿Viste? Que es el programa musical de la familia.
1: Claro, ¿no? Porque decíamos fuera del aire, le contamos a la gente.
0: Sí, estábamos como dos viejas ahí afuera.
1: What the fuck, Leuco conduciendo. Claro, para, porque también hay que, digamos todo, a Leuco lo teníamos de periodista político.
0: Sí,
1: ahí,
0: que él decidió correrse de eso.
1: Se corre de ahí, va a la Peña Morphy, está bien. Condujo medio... no sé, me raro. Quedó raro, medio acartonado. Igual le puso toda la onda, Leuco también, te mandamos un saludo. Pero me daba mucha gracia cada vez que decía, bueno, ahora el musical.
0: El musical de ahora.
1: Que ellos, sí. Rompiendo todo.
0: Sí, chica. Marilina
1: hizo. Bueno, Marilina impresionante, que hizo un tema de su disco Para Quien Trabajas, o Para Quien Trabajás, según como lo quieras leer.
0: Ajá.
1: Que fue el disco de rock del año. Ajá. Uh-huh. De nuevo Marilina consagrándose después de haber ganado en el 2019 el de oro.
0: Ajá.
1: Hizo El Gordo, que es el que estamos escuchando ahora.
0: Sí.
1: Qué tema espectacular. Marilina icónica, ¿la viste en la red carpet?
0: Me encantó con ese sombrero. Muy Sia estaba,
1: Sia.
0: ¿Viste? Que se tapó el rostro.
1: No, impresionante. Entró con un como un... Para el que no lo vio, por favor, busquen Marilina red carpet de los premios Gardel. Tenía como una especie de carpa, ¿no? Que la protegía.
0: Sí.
1: Muy Sia, muy Lady Gaga.
0: Lady Gaga.
1: Ese plan.
0: Sí.
1: Rupturista, sí. Icónica, hermosa. Y después, bueno, en el vivo... que entró con Lula, Me Pongo de Pie, Bertoldi.
0: La rompió.
1: Qué ganas de tocar la guitarra, chicos.
0: A ver, vamos a ver si tenemos algo. Sí, y en el escenario también tenía un outfit puesto que estaba impresionante. Tenía unas sombreras que le...
1: ¿Viste
0: eran
1: esas
0: tremendas
1: sombreras?
0: A ver si podemos
1: encima,
0: verlo acá.
1: Vamos a escuchar un poquito de eso. ¡Oh!
0: Creo que suena eso.
1: Esta es la sorpresa. Conocen este tema, ¿no? ¿Les suena de algún lado?
0: No podía ser de otra manera.
1: ¡Ay, no, me vuelvo loca!

0: Es una genialidad.
1: Chicos y chicas, ¿quieren un rap? ¿Quieren un rap?
2: También metiéndose, por supuesto, con la espectacular vuelta del Pity a los escenarios. También metiéndose con esto de rock de chicas, rock no, rock rupturista. Es rock, no es rock. El otro día protagonicé una trifulca en redes, que la pueden ver en arroba tamo en esa.
0: Muy bien.
2: En el reel de Solca. Porque hay muchos, viste, cuando una mujer hace rock también, hay muchos puristas del género que entran a decir, esto no es rock, esto sí es rock. No, chicos, creo que Marilina ha demostrado, por ejemplo, que ponerle cinta a un tema de rock está muy bien, ponerle ruptura, ponerle samples.
0: Ponerle digo, perfo.
2: Ponerle perfo, esto que hizo impresionante con esos... Cuando entró me dio CIA... Con esos, ¿cómo es? Con ese top me dio Madonna, un poco también, con esos, con esas sombreras me dio Queen. Digo, interpelando a los íconos, ¿no? Del rock a lo largo de la historia, fue espectacular. Y me encanta cómo ella termina de hacer su canción, El Gordo, y se da vuelta y le dice, Lula, una más. Y hace esta que foquean todos de cara, todo el Teatro Coliseo rockeándola a morir.
0: Es impresionante.
2: Es impresionante. Ella es la topara del rock hoy por hoy, habiendo bandas, no sé, habiendo regresado el Pity a los escenarios, habiendo bandas como Divididos, todavía en acción con disco nuevo y demás, que también estuvo nominado. Pero ella es la topadora del rock y también habla del poder y de la fuerza de las pibas haciendo música. Y esto, haciendo cosas solas. Ella también su disco lo hizo prácticamente... sola, después entró como un productor musical a darle una mano, pero...
0: Sí, sí, es lo que remarcaba ella, un disco hecho por ella.
2: Mal, es impresionante. Y después, otra de las espectaculares de la noche, sin lugar a dudas, es la reina del pop.
0: Mi querida, me pongo de pie.
2: ¿Algún día podremos tomar el té con ella?
0: Yo creo que sí.
2: Sería buenísimo.
0: Yo creo que sí.
2: Nos cagaríamos
0: porque
2: mucho.
0: Porque ella, viste, es como, dale, sí, vení, nos tomamos un té.
2: La amo. Bueno, ella dijo en la alfombra roja también, le estamos hablando de Lali Espósito, dijo... ¿Pensás que te vas a ganar el de oro? Le preguntó la Beba. Y ella dijo, la verdad que a mí el de oro, como que ya se la veía venir. Dijo, yo soy una artista pop, yo con que me gane el de pop ya estoy contenta. Y de hecho lo hizo.
0: Lo hizo.
2: Se ganó.
0: Eso fue y eso pasó.
2: Y eso pasó. Y también ganó con este temazo.
0: Ganó con este tema.
2: Ay, con el tema de
0: Esto
2: Pepe.
0: Fue mejor canción pop.
2: Mejor canción pop. Bien. Porque lo hace con Miranda,
0: con Miranda,
2: ¿viste?
0: Exactamente.
2: Entonces subieron, Ale Sergi no estaba, estaba de vacaciones de viaje y subieron ellas dos reinas absolutas junto al productor de la canción y hicieron un desastre, hicieron un despliegue, no andaba el micrófono, fueron, vinieron, jaja, mucho jaja. Eso fue espectacular, reinas absolutas. También Juliana Gattas, que subió unas
0: cuantas veces. Subió sola también, es que ahí dijo, aprovecho para agradecer, ya más tranquila, no tan eufórica, y dio su discurso.
2: Es posible que Juliana Gattas no esté eufórica en algún momento.
0: Pero después estuvo más tranqui, ¿viste? Sí, cuando subió con Lali por este tema, estaban todos revolucionados.
2: Mal, era el primero o el segundo eso también pasó, estaban todos como...
0: Bueno, este tema y después... Álbum artista pop.
2: Artista pop del año, que sin lugar a dudas necesito, con el, ¿cómo es? El meme de Laporte, necesito hablar del outfit de Lali, porque la verdad.
0: Bueno, increíble.
2: Por Dios, una cowboy rockera, mucho cuero, espectacular. Ella también dando un mensaje, dijo algo así como: a mí me quisieron convencer de que decir lo que yo.
0: Fue corto y contundente.
2: Como es ella, como viste, que, cortita pero contundente.
0: Sí. Ella dijo que para aquellos que te hacen creer que decir lo que pensás o hacer lo que sentís te aleja del público, se los dedico y nos vemos en River la semana.

0: No, el mejor álbum tropical cumbia, para el que está un poquito perdido y dice, ¿por qué Nati Peluso ganó? Nati Peluso tiene un discazo de salsa que se llama Malportada, que se lo súper recomiendo, que se baila todo, que se canta todo, que es espectacular. Ese es el disco que ganó, no su disco Grasa ni sus discos más raperos, sino claro, más bien sino un disco de salsa. Artista...
1: Ahí la tenemos.
0: Exactamente.
1: Gente este como loca en WhatsApp, que falta 10 días para ir a ver a Lalia River.
0: ¿Quién va? ¿Va?
1: Rodri.
0: Por favor,
1: sí,
0: cuéntenos.
1: Tenemos oyentes que van a River. No,
0: tengo unas ganas de ir. Después, otros que también vi la semana pasada, Catriel y Paco, mis amigos Catriel y Paco, ganaron la canción pop del año con hashtag tetan.
1: Temazo.
0: Obvio, obvio. Impresionante. Yo pensé que la canción del año, que fue el premio que ganaron Juliana y, o sea, Miranda y Lali, la podía llegar a ganar Angelita con...
1: Favorita.
0: ¿Qué tenés? Porque es como que lo tenemos incrustado en el seso, ¿viste?
1: Tuvo varias nominaciones ella también, ¿no?
0: Sí.
1: Por ser bastante nueva en el ámbito.
0: Sí, Angelita, espectacular también. Una que ganó también fue Yami Safdi, espero decirlo bien.
1: Sí.
0: Que la vi en el Bandera y la verdad que es un género que a mí por ahí no me gusta tanto.
1: Ajá.
0: Hay que decir que dio una perfo espectacular y me encantó porque ganó Mejor Canción de Autor con el tema que hizo en la ceremonia.
1: Ajá.
0: Que es una especie de autopremonición que se canta ella misma hablándose de la confianza y de ir por lo que uno cree y por lo que uno sueña. Y está buenísimo también.
1: Que lo hace con Camilo.
0: Que lo hace con Camilo.
1: Y aprovecho para mandarle un beso grande a mi amigo personal Gonzalo Cocodrilo, que es el productor de este tema y estaba ayer ahí posando con el premio, así que rosarino también que anda triunfando por ahí.
0: Rosarinos en los premios, pocos, pero buenos. La representación santafesina claramente fueron las Bertoldi en el escenario.
1: Exacto.
0: Roqueándola toda. Y bueno, si querés... Podemos irnos con... Bueno, Trueno, que ya dije, también una perfo increíble, cerrando. Y podemos irnos, si querés, escuchando el agradecimiento de Milito, el espectacular Milito, que ganó, entre otros, a la mejor canción con Niño, a la grabación del año, que si alguien me puede explicar qué es la grabación del año, ganó Niño también.
1: Bien.
0: Y también ganó con el Falclore, y también ganó, bueno, un montón de premios. También ganó mucho su disco 166 de Deluxe, que es más puramente de rap, pero bueno, La Vida Era Más Corta se llevó todos los galardones, incluido el de oro. ¿Será que algún día podremos conducir los Gardel nosotros?
1: Sí, ¿nos mira, teniendo en cuenta lo de ayer, yo creo que sí.
0: estamos a la altura.
1: A ver qué decía Milo ahí cuando subía y recibía.
2: Más allá de lo que haya generado la gente, me cambió la vida a mí y a un montón de personas. Quiero saludar también a mis músicos, a los técnicos, a los que me acompañaron en toda la gira de este proceso, que los amo. Le agradezco a mi mamá, Aldana, por acompañarme, tanto maternalmente como manager, se la bancó. A Foco, a Toto, a Pato, a Lolo, a Ramel, a Fran, a mi pareja Ornella también, que se hundió en todo este proceso también. A la Tata.
0: Él
1: es muy tierno.
0: Quiero abrazarlo.
2: No quiero hablar tanto del disco, sino que agradecer realmente. Nunca tengo el tiempo de agradecerles a veces todo lo que hicieron por mí. Quiero que sepan que me salvaron la vida de una u otra manera. Y a los fanáticos que estuvieron gritando toda la gala también les mandamos un saludo gigante.
0: Se ha gritado por mí. Se ha gritado.
2: Muchísimas gracias a todo el equipo, también a los de Sony Latin, que formaron parte de todo este proceso, a los organizadores del evento.
1: Mucha gente arriba del escenario con él. Él hizo subir a todos.
0: ¿Viste? Sí. Fue impresionante. Eso también, ¿viste? Habla de su generosidad.
1: Habla de su generosidad y es lo que a mí me pasa un poco, que siempre digo, el hecho de ser tan chico y tener los pies tan sobre la tierra, no es común y tampoco en la música, digo, esto de que él trae el folclore, artistas como Mercedes Sosa, Silvio Rodríguez, creo que él abraza un poco todo eso teniendo 19 años.
0: Qué joven espectacular.
1: Y cuando él gana, sube a todo su equipo, y entre su equipo también nombra a su familia, que es la que acompaña todo el proceso. Y viste que dice, mi mamá desde la manager y desde lo maternal.

0: Se la
1: abuela le da un beso. No, es como.
0: No, cuando está hablando y dice, no, abuela, y frena, ¿no? Y se funde en un abrazo con su abuela.
1: Sí, tremendo, no, que la tenía ahí al lado.
0: Me vuelvo loca, te amamos, Milo. Espero que estés festejando. Espero que tengas resaca en este momento y que estés seguramente festejando como debe. No, che, es un joven. No.
1: Seguramente hubo, viste que a veces había ahí como after. O una breche o una polenta, hacían un after. Un after party de los Gardeles.
0: Sí, no, si se juntan todas esas personas, yo creo que mínimo alguien tiene que tener planeado el after.
1: Yo creo que sí.
0: Así que espectacular la premiación de la música argentina.
1: Nos vamos a postular para conducir.
0: Sí. Yo creo que estamos.
1: Yo
0: Capi,
1: creo que sí.
0: Hacemos una triada conductora.
1: Hola, Capi.
0: Que ella habla con la voz locutora y me deja fuera a mí.
2: Chico.
1: Y bueno,
2: sí,
1: bueno.
2: ¿Les gustaría hacer eso? Sí.
1: Matrícula.
0: ¿Sí? Escúchame.
1: Yo me pondría muy nervioso, pero sí, a mí me gustaría.
2: Sería como una experiencia.
1: Me gustaría. Prefiero estar ahí dirigiendo y no dar un show o hacer algo de eso. Me muero. Ahí sí me muero.
2: En la producción, ahí como
1: bueno,
2: organizando
1: ahí sí.
2: El tema de los escenarios. Media
1: corriendo.
0: Puede ahora ser, pero escuchá, yo de música sé más que Diego Lego,
2: sí,
0: así que puedo estar.
2: Aparte, como un perfil muy lejos, ¿no? Como muy distante del mundo de la música.
1: Es lo que yo le decía a ella, me parece que lo posiciona ahí el hecho de conducir la Peña de Morphy, que es un programa musical para la familia.
2: Pero nada que ver.
1: Pero nada que ver,
2: nada
1: sí.
2: Que ver.
1: Sí.
0: A mí
1: sí,
0: me
1: sí,
0: daba
1: sí.
0: Gracia, le decía recién a Emma cuando decía... Número, viene un número musical. No, amigo, todo es número
1: muy,
0: musical.
1: Muy acartonado.
2: Un Lalo sería.
1: Lalo. Es lo que decíamos.
0: Estoy con un Lalo. Incluso lo que decíamos osadamente afuera del aire, una Moria
1: que te rompa
0: en el disco,
1: ahí.
0: Que rompa los esquemas, que tipo histriónica
2: también.
0: Y todo.
2: Porque
0: no sé.
2: Moria también encaja en todos los. Uh-huh. Es como una mujer que no pasa de moda.
1: Exacto.
2: También.
0: Tal cual.
1: Exacto.
0: Y la vamos a ver. Seguramente voy a hacer otra predicción.
1: Sí.
0: La vamos a ver en los River de Lali, uh-huh. Sin lugar a dudas,
2: sí,
0: encarnando el aura de la música.
1: Que quiere, lo quieren dejar como sorpresa porque ya se lo preguntaron, porque lo vi en LAM, y ella dijo que iba a ser casi imposible porque está haciendo teatro. Pero mirá si se va a perder los River de Lali. Va a estar ahí.
0: Esas dos
1: pero
0: son
1: bueno,
0: especialistas no en quieren, hacer posible lo imposible.
1: No quieren spoilear, así que están diciendo ahí a cuentagotas.
0: Bueno, si llego a ir al River, vengo y les cuento la semana
1: favor,
0: que viene.
1: Por favor, por favor.
2: ¡Qué bien!
1: Bueno, cerramos con Marian, pero te damos la bienvenida a vos, Capi. Hola, ¿qué tal? Bienvenida
2: a la mesa. ¿Cómo andan, chicos? Se me hizo tarde hoy.
1: Bueno.
2: Muy tarde para todos. Yo estoy llegando tarde a todos lados.
1: Tranqui,
2: hoy va a
1: porque
2: ser
1: hay
2: mi
1: mucha
2: destino.
1: Neblina. No vayas
2: mucha
1: fuerte.
2: Neblina. No encontraba lugar para estacionar.
1: Ajá.
2: Y tengo un problema. A ver, Marian, ¿qué? Ustedes a que ver. Son más...
1: ¿Qué problema?
2: Vieron que hoy a las 10 de la mañana salían a la venta las entradas de Strike Kids.
1: Ajá.
2: En su tour Strike City
1: en Buenos Aires.
2: Chicos, está caída la página.
0: No,
1: y, sí.
0: La rompieron.
1: Sí.
2: ¿Qué hago? ¿Qué tengo que hacer?
1: Y qué
2: frente
1: nada.
2: A esta situación.
1: Tenés
2: nada.
1: Que esperar.
2: Ay, se cayó la página porque hay mucha gente comprando,
1: bueno,
2: o sea que cuando ya...
1: No tenés que dormir, tenés que estar atenta ahí. Porque te va a pasar que después estás haciendo otra cosa y cuando entraste, imagínate que ya hay miles
2: es
1: de
2: que
1: personas.
2: Yo digo, son 10:15 dentro.
1: ¿A qué hora empezaba?
2: A las 10.
1: No, pero tenías que estar a las 9 ahí, madre.
0: No, ¿en serio? ¿Tanto?
1: Sí. Yo cuando saqué para River de María Becerra, empezaba a la 1 y yo a las 11 ya estaba conectado y ya estaba... Atrás.
0: Ay, no, chico. Pará, tengo algo para darte esperanza. Por ahí la gente se pone muy loca a las 10 de la mañana porque es el horario y después pasan una horita o dos y la gente ya pasó ese
1: yo
0: pico.
1: No me
0: ¿Vos decís que no?
1: Ay,
0: no.
1: No, yo no me confiaría. Perdón, quisiera decirte no, sí, pero no.
2: Chico, no tengo plata para pagar las entradas, pero lo iba a intentar por lo menos.
1: Ay, no. ¿Y qué iba a hacer? ¿Iba a llegar ahí? ¿Qué?
2: No sé. Tarjeteo.
1: No, aparecía tarjetear. Dinero.
2: No sé, quería ver el precio final. Capaz que bueno. Tipo un esfuerzo. Si
1: esa no, es la gente que después puteamos cuando está delante de la.
2: Sí, sí, sí.
1: La
0: si no,
1: fila.
0: Lo que podemos hacer es chico, entrar los tres a la cosa y hacer F5 y hacer ahí a ver quién llega primero
2: me
0: a la
2: vi,
0: cola.
2: Sí, me yo, vi todos los.
1: Pero aparte, cuando yo, repito, cuando estaba así con lo de María, yo estaba con una computadora, estaba con el celular, estaba con otro, o sea, estaba con varias cuentas esperando. Era un... Tenía ahí un...
2: Me vi todos los tutoriales previos para ver, me hice la cuenta de All Access, hice todo como para llegar a este momento preparada y no, siempre me falta...
1: Bueno. Anda, conectate ya.
2: Bueno.
0: Yo te doy fe, ¿sabes por qué? Porque sí. Me pasó eso en la de Kendrick Lamar. Hubo mucha cola sí. El día que salieron.
1: Y después
0: había entradas.
1: Claro.
0: Así que tengamos fe.
1: Bueno,
0: la
1: fe es lo último que se pierde.
2: Y si no, lo van a transmitir por algún lado y lo veremos más barato.
1: Bueno, después contanos, por favor. Bueno, Marian, muchas gracias. Hermosa la columna de hoy y hermosa la música argentina. Así que de alguna manera reviviendo todo lo que sucedió anoche en la gran fiesta de la industria nacional.
0: Sí, aguante la música argentina. La semana que viene vengo con música from Rosario.
1: Ok, te esperamos.
0: Gracias.
1: 10:30 de la mañana, nos vamos a la tanda y enseguida volvemos que tenemos un ratito más de Modo Mañana hasta las 11 por el aire de M90 Radio.

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0: 10:55 de la mañana. Si es 10:55, lo que indica que ya quedan pocos minutos para finalizar este hermoso programa, esta edición de Modo Mañana de día miércoles, que en realidad es mitad de semana, pero el primer día hábil fue ayer, entonces estamos como en el segundo día, pero ya casi tenemos el fin de semana encima. Y si tenemos el fin de semana encima, yo necesito estar con gente adecuada.
1: Me mareaste. Día le restaba uno, pero...
0: Porque sí, en una semana normal, hoy sería mitad de semana, porque ya transcurrieron los dos primeros días de la semana, pero en realidad esta semana fue corta. Ayer fue el primer día.
1: El puente es puente.
0: El
1: muy puente buen día.
0: Es puente, el sándwich es sándwich.
1: Muy buen día a todos.
0: Hola, Huguito. Buen día. Bienvenido al final de Modo Mañana. Si vos ya te quedás en lo que es Loma de Burro, vamos a hacer este hermoso pase.
1: Me parece genial.
0: ¿Cómo te trata día, esta mañana, Gris?
1: Estupendo. Yo le pongo mucha onda y actitud a todos los días. Sí. Porque hay que recordarle a la gente que el sol siempre está.
0: Ajá, sí. Por lo general lo traemos nosotros al sol, al mediodía.
1: Bueno, hoy hagamos fuerza entre los 3-4, pedí
0: sí,
1: ayuda.
0: Sí. Hoy va a estar, creo que un poco más fresca la mañana que ayer, por lo menos.
1: No, y mañana la temperatura, la mínima sube.
0: A ver, vamos a ver. Sí, estuvimos viendo que las mínimas iban a ir subiendo lentamente y que llegando al fin de semana va a ser poca la amplitud térmica entre
1: si
0: la mínima
1: no vi
0: y la
1: mal,
0: máxima.
1: La máxima marcaba tipo un día 26 grados.
0: Mira, 11 grados actualmente, la humedad está alta, 98%.
1: Por eso se siente el frío también, ¿viste?
0: Exacto. Para hoy una máxima de 18 grados, para mañana tenemos una mínima de 9, una máxima de 19. Para el viernes una mínima de 2, una máxima de 20. No veo que haga 26. Esa es lo más alto. Después el sábado máxima de 17, domingo 17, lunes 16, martes 15. Así que lo más alto lo vamos a tener el día viernes con una máxima de 20 grados, pero lo bueno es que no se avecinan lluvias, ¿ok? Bueno, 57 minutos ahora
1: sí. No te vayas igual.
0: Sí, me voy a ir.
1: Quédate un ratitito más conmigo.
0: Hoy,
1: mira,
0: ¿sabes qué pasa? Estuve solo a la mañana, mi garganta necesita reposar porque si no, de 12 a 2 no voy a poder dar lo mejor de
1: mí.
0: Pero
1: lo que pasa es que vos tenés un problema.
0: ¿Cuál?
1: El problema tuyo es que es como que vos tenés que estar preparado, como que estás solo.
0: Siempre.
1: Y cuando viene alguien es ayuda y ahí te alivia.
0: Claro, es verdad.
1: En vez de...
0: Es verdad. Bueno, voy a hacer eso.
1: Deberías practicar.
0: No, pero viste que los turnos... los turnos de locutores no pueden ser más de 6 horas de corrido porque la garganta se te explota. Está bien, acá no son 6 horas, son 3. Pero cuando tenés que bancar las 3 horas...
1: Sí, de lunes a viernes.
0: ¿No te está pasando ahora vos que estás un poco rengo en Loma de Burro? Está Manu, pero son 3 ustedes, falta una pata.
1: Estoy muy bien.
0: Bueno, está bien.
1: Ahora el público te dice.
0: Quédate, Pichi, te queremos.
1: Falta una voz femenina, me. ¿Posta?
0: Es que siempre la voz femenina es crucial, es linda para el oído.
1: Así que nada, voy a elegir trans.
0: Está bien.
1: Porque entonces nos embarazan.
0: Para equilibrar. Bueno, déjame tranquilo con mi sorteo, por favor, que tengo acá
1: sorteando
0: a la ganadora, una docena de empanadas de Noah. Vamos a decir la ganadora que ya la tengo acá.
1: ¿Me das el teléfono del señor? ¿Cómo era?
0: Rubén.
1: Rubén, que el otro día hablamos y me cayó muy bien. Sí, le voy a pedir yo una docena de empanadas, bueno, porque no puede ser que yo esté acá hace 6 años a tu lado y que no sepa lo que es una empanada.
0: Es verdad, pero ¿sabes qué vas a hacer? De Noah. No. Me vas a invitar a cenar y yo llevo las empanadas. ¿Ok? Porque sí, porque yo no me las quiero perder.
1: Bueno, con suerte, 1, 2.
0: Ay, Dios mío.
1: No hay pase. Hoy ya arrancás el fin de, haces algo, tenés planes, es miércoles.
0: Hoy es miércoles. No, mi fin de semana fue muy largo, hice cosas todos los días del fin de semana, así que esta semana descanso. Le estoy diciendo que no a todas esas juntadas para cortar la semana.
1: Ok, yo no quería, tengo planes para todos los días ya.
0: Mira.
1: Pero bueno, hoy tengo juntada con los chicos, con los varones.
0: Ah, mesa de chicos. locos.
1: Así que, puto y todo eso.
0: Claro, sí.
1: Obvio, todos, viste que él más allá de la condición, no pasa por una condición. Porque, no, tengo un amigo que lo han cuestionado un montón en las redes porque me decía puto. Y dice, a mí me encanta, me diga puto mi amigo.
0: No, pero aparte está en cada uno, en la relación de cada uno que tenga. ¿Qué te metes vos?
1: Pero bueno, me tengo que preparar esta noche para, puto y esta mina y...
0: Sí.
1: Los gritos.
0: Hombres.
1: A los gritos.
0: Hombres. Bueno, ganadora de esta semana de Noa Empanadas, Bianca, que nos escribía hoy desde el laboratorio junto con Marcelo. Bueno, la seleccionada fuiste vos.
1: ¿Qué Marcelo?
0: Bianca. No seas así, porque te voy a contestar.
1: ¿Tenés idea, Bianca, qué va a pedir? ¿De qué va a pedir? ¿Te dijo?
0: No nos dijo. Yo le recomiendo la de Roquefort y la salteña que viene con papas.
1: ¿Vos has probado la de Roquefort que yo hago?
0: No. No probé tu empanada yo. Me has cocinado otras cosas muy ricas.
1: Pronto vamos
0: pero a probar. Pero tu empanada no.
1: Y hay una, si puede ser, a ver, déjame meter un ahí un poquito. Sí. Una de osobuco.
0: Hay una de osobuco que está increíble.
1: Y hay de carne cortada a cuchillo.
0: Y
1: carne tradicional, porque sí. A mí también me gusta, viste, lo tradicional con la aceitunita.
0: ¿Tradicional? Tradicional tenés la carne suave o carne picante. Alguna de esas para elegir.
1: Igual los que comí de empanada el fin de...
0: No,
1: yo
0: claro.
1: Te diría que fue como un viaje a Salta Express.
0: Es que sí.
1: Pichi. Comimos de todo tipo. Qué rico comer empanada.
0: Este Lucas es tremendo.
1: ¿Quién es Lucas?
0: Lucas es nuestro oyente.
1: Contame, ¿qué dice Lucas?
0: Pichi Huguito no conoce la empanada como vos, me dice.
1: Ah, podemos sorprender.
0: Yo las empanadas de Noa las conozco.
1: Que no la trae, pero la mastico.
0: Bueno.
1: A la empanada.
0: Basta, porque acá esto se desmadra.
1: No, sí, aparte
0: entre vos y Lucas, mira.
1: Es muy mediodía. La gente está comiendo la palta.
0: Sí, está cortando el ayuno. ¿Cómo voy a hacer yo si me dejas libre? Que ya son las 11:02, ya estoy en Loma de Burro, digamos.
1: Bueno, perfecto, y acá brilla la ausencia de mi compañero.
0: No, ya lo veo que está por ahí, pero nos ve acá muy charlando.
1: Que entre.
0: Así que tranqui. Gente, yo me despido hasta mañana en modo mañana, pero ahora a las 12 en breve nos volvemos a escuchar acá con esta dupla, Huguito Acevedo Minio y quien les habla. Pero
1: quédense
0: ahora
1: ahí.
0: Se quedan ahí prendidos, quédense. Que ya mismo arranca Loma de Burro con mucha información. ¿Qué tienen hoy? A ver, adelántame
1: tengo
0: algo.
1: Tengo información hasta de la NASA.
0: Mirá vos.
1: Te lo juro.
0: No lo dudo.
1: Quédense ahí que ya venimos con Loma de Burro, con mucha información, consejitos. Hoy no tenemos invitado.
0: Mejor. Bueno, hoy están tranquilos.
1: Mejor. Y también hoy tenemos un gran cumple que tenemos que festejar.
0: Me parece muy bien, así que invitación hecha, se quedan en Loma de Burro. Nosotros les decimos hasta mañana. Caro Riganti y Emma Bernat, bajo la dirección general de Dino Mac. Nos volvemos a escuchar en un rato, se quedan en M90 Radio con Loma de Burro.
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0: Muy buen miércoles, ¿cómo va? ¿Cómo están? Miércoles 27 de mayo en este puente de fin de semana. Mi nombre es Hugo Acevedo Miño y vamos a estar acompañando hasta las 12 del mediodía. Pero no estoy solo, está mi querido compañero Manu. ¿Cómo va?
1: Buenos días, ¿cómo va?
0: ¿Cómo estás, Manu?
1: Todo tranqui. Día, pensé que había llovido. ¿Llovió un poquito más temprano?
0: Llovina un poco y una neblina muy intensa. Esta locura por lo violeta, bueno, es la neblina.
1: ¿Locura por lo violeta?
0: Claro, viste que decían que violeta iba a estar.
1: Ah, mira. Para mí hay mucha humedad también. Eso ya lo vamos a ver.
0: Sí, seguro, hay muchísima, muchísima humedad. Pero bueno, hay que disfrutar del día, sí, de la forma que se presenta, ¿verdad?
1: Un abriguito y ya está.
0: Sí, hay que estar abrigados, eso sí. Bueno, querido compañero, sí. ¿Sabés lo que traje?
1: ¿Qué trajiste?
0: Ay, lo amo, te juro.
1: A él lo querés mucho, sí.
0: Te juro.
1: ¿Lo viste el fin de semana?
0: Sí, lo vi.
1: Lo viste el fin de semana, que
0: hoy,
1: fue muy bien.
0: 27 de mayo, como dijimos, ajá, recién, cumple 23 años Franco Colapinto.
1: Qué chico, parece que tuviese más años en las carreras y todo, ¿viste? Uno ya se acostumbró.
0: Está celebrando 23 años. Y este finde tuvo el mejor regalo de todos, que terminar sexto en el Gran Premio de Canadá. Sí, la verdad que fue increíble. Los bublés estaban...
1: ¡Ah! Los bublés. nunca es el puesto más alto que llegó hasta ahora. El
0: escucha.
1: Sexto.
0: Sí. ¿Y cómo va mejorando? No.
1: Carrera.
0: Sin duda que tiene muchísima proyección y que va a llegar muy, pero muy lejos. El piloto nació en Pilar, provincia de Buenos Aires, en el 2003. O sea, no vio la caída de las Torres Gemelas, ¿entendés?
1: No pasó la crisis del 2001.
0: Y desde muy chico se ligó al automovilismo. En 2022 su nombre empezó a sonar fuerte cuando debutó oficialmente en la Fórmula 3. Hasta que se consolidó en la mente de todos los argentinos 2 años después, a partir de su llegada a la Fórmula 1. Y la verdad que provocó algo, tiene algo más allá del talento, tiene algo que provocó y movilizó y despertó algo en los argentinos que muchos no sabíamos que existía, precisamente, la Fórmula 1. Que fue algo muy, pero muy lindo. Me parece que cada tanto los argentinos nos mandan como un regalito desde arriba, ¿no? O se ilumina alguien, como ha pasado con Messi, que sigue con brillo, por supuesto, más allá de su lesión, que esperemos que se mejore y esté muy óptimo para el Mundial, que arranca en 16 días, chicos, nada,
1: sí,
0: o sea,
1: estamos.
0: 15, algo así. Franco Colapinto sin duda que tiene luz propia, tiene algo muy genuino, tiene carisma. Lo que Dios tata no da, Pachamama no presta y el talento no viene solo, porque si no, no llegás. Así que nada, está celebrando sus 23 primeros años y estamos todos muy contentos y le mandamos un muy, pero muy feliz cumpleaños. Tengo unos amigos que se van a verlo a Mónaco.
1: Sí, habías contado algo ayer.
0: Tengo unos amigos que se van a verlo a Mónaco. Así que me dijo, voy a ver si logro que Franco te mande saludos. Le digo, con que salgas vos al aire, siendo nuestro corresponsal.
1: Ahí está, sí, porque si no lo acorralan como el delfín este que habían encontrado en la playa, y porque se le tiran todos a pedirle saludos. Entonces, o también por más de que no se le tiren, por ahí, viste, está medio cansado. Fue lo que pasó
0: con... Pero vos pensás, Mónaco, una carrera tan importante, te cruzás con argentinos y vas y...
1: Sí, pero van un montón de argentinos.
0: Sí. Entonces... Pero bueno, mi amigo va con gente conocida.
1: Claro, de él.
0: Sí, de conocida de Argentina.
1: Sí.
0: Entonces capaz por ese lado.
1: Por ahí liga.
0: Puede ser que metamos de que tenga el honor de conocerlo. Pero bueno, vamos a llamarlo.
1: Bueno, sí, a Colapinto estaría buenísimo también. Te imaginas que nos vaya avisando él. Ayer corrí.
0: Es que es copado, ¿viste?
1: Sí, es muy divertido.
0: Es alguien que no tiene problemas, me han hablado muy bien de él. Tiene su grupo de amigos que son también copados. Viene una nueva generación de artistas y de talentos que son muy buenos. Por ejemplo, también Bizarrap. Son amigos.
1: Sí, la familia de él se sacrificó mucho también para que esté en ese puesto. Es muy caro primero el automovilismo y es algo que tenés que estudiar de muy, muy chico. Y después yo tengo entendido que esa casa de Pilar se vendió para poder
0: viajar.
1: Claro.
0: Para poder viajar y era, bueno, vamos por todo.
1: Es una apuesta, por supuesto que es una apuesta y muchos años de
0: trabajo y de esfuerzo. ¿Vos viste cómo se entrena? Yo había visto unas historias
1: de
0: él.
1: El cuello es tremendo.
0: Esa fue en Ibiza que estaba con Bizarrap, Sol Zabalé, Sabela. Ay.
1: Bueno, no quememos a nadie.
0: Bueno, pero estaban todos en,
1: que les queda el cuello casi por Ibiza, afuera de las orejas.
0: Ay, fue terrible. Yo dije, ¿qué? ¿Qué onda, bro?
1: Y pero claro,
0: tengo que hacer eso en el gym.
1: No, se sacude tanto el auto que claro, tienen que tener una fuerza en el cuello para que no se te vaya la cabeza para cualquier lado. Es de otro nivel lo que hace.
0: Así que se viene también la carrera en Mónaco, así que vamos a estar atentos y muy pendientes de lo que va pasando en la Fórmula 1. Franco, feliz cumpleaños, te queremos, te bancamos y gracias. Y es uno sin duda de los iluminados y tocados por la varita. Así que nada, tiene talento, tiene carisma, tiene todo y lo queremos un montón. Y soy fanático, la verdad, tengo que decirlo, tengo que reconocerlo, para que yo mire una carrera que mucho no entiendo, pero sin duda es gracias a lo que provoca Franco. Así que muy, pero muy feliz cumpleaños y estoy seguro, es hermoso todo lo que le pasa y hermoso que lo pueda compartir con todos los argentinos. Nos das mucho orgullo. Así que feliz cumple para él. Bueno, brother.
1: Sí.
0: ¿Te parece? Voy a tirar unos consejitos. Tengo ganas de encarar yo.
1: A ver, dale, te tiro, mira, te segundeo.
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1: Y esta semana estoy como para hacer algo distinto, hablando de salir a comer.
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0: ¿Cómo se llama este tema, Manu?
1: My Love, de Ruth 94.
0: Es uno de mis temas favoritos y se lo quiero dedicar a una amiga que nos está escuchando, a Sol Cravero, que amamos esta canción y que nos une. Ella vive en Buenos Aires, pero ahora está acá porque tiene su apartamento acá y viene cada tanto. Esta es mi semana.
1: Ajá. Este es un temón. Ah, y, la vas a alojar.
0: Y es un No, ella queda en su departamento. Pero es mi semana porque nos dedicamos con mis amigas, que la mayoría de mis amigos más íntimas viven en Buenos Aires, las mujeres.
1: Sí.
0: Ahora, cada tanto nos dedicamos, viste, unas semanitas, unos días.
1: Está bien, qué bueno.
0: Y este tema nos une siempre a todos, como la música une, la música trasciende frontera, te teletransporta, te hace recordar, te hace llevar, ir y venir. Te pone triste, te pone feliz. Este tema nos une a nosotros.
1: Es un temazo,
0: ¿viste? Sí, lo amo.
1: Es muy lindo.
0: Bueno, te podés comunicar con nosotros al 341-53899. También podés escucharnos de forma clásica y tradicional en el dial 89.9. O a través del www.m90radio.com. Como está haciendo Cande, que nos está escuchando desde Buenos Aires. Le mandamos un beso, querida.
1: Un saludo.
0: En redes sociales estamos como Loma de Burro Oc. ¿Qué fue lo último que se subió?
1: Se compartió. Ayer se subió un videito de un poquito lo que fue la semana pasada.
0: Ay, mirá, week.
1: Wick. La Loma de Burro Wick.
0: Loma de Burro Wick. En redes también podés seguir a M90 Radio 89.9 y enterarte un poco de todo lo que viene sucediendo en el ámbito de la música electrónica. Tiene un Instagram muy activo y muy lindo la radio, así que está bueno seguirlo. ¿Te parece que vayamos a la parte central de nuestro querido programa?
1: Sí, por supuesto.
0: Porque se necesita y porque está bueno ir a las buenas del día.
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0: Y las buenas del día, ¿quién las presenta? ¿Quién?
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0: 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Le mandamos un saludo a la familia Fúrigo.
1: Pero
0: que
1: por
0: nos
1: supuesto.
0: Presenta a las buenas como todos los días.
1: Sí.
0: Bueno, vamos a ir con... ¿Qué querés? ¿Con qué arranco? ¿Cómo
1: ahí
0: vamos?
1: La carta hoy.
0: Internacional, un blend nacional, local.
1: Sí. Vamos a internacional, ¿te parece?
0: Bueno, vamos muy internacional.
1: Uy,
0: internacional. La NASA busca artistas y creadores de contenido para su propia misión Artemis a la Luna.
1: Mira, che, qué bueno para los artistas.
0: ¿Te querés sacar de encima tú?
1: ¿Eh?
0: Tu marido un tiempo.
1: Ah, ¿pero los quieren mandar a cantar allá arriba?
0: ¿Cómo a cantar?
1: O artistas, lo que sea. ¿Qué dice diseñadores y artistas?
0: Creadores de contenido.
1: Que bueno, lo mismo, algún cantante que sea famoso.
0: La NASA lanzó una convocatoria internacional destinada a cineastas, poetas, músicos y narradores de historia.
1: ¿Está, viste? Y te mandan un cineasta que filme allá arriba.
0: Hay un gallego en la luna. Hay un gallego en la luna. El objetivo de la agencia espacial es sumar mentes creativas para documentar las próximas misiones en el programa Artemis hacia la Luna.
1: No le gusta mucho a la gente. A la que mandaron supuestamente fue Katy Perry, ¿te acordás?
0: Sí, es verdad.
1: Que la mandaron al cielo y no le gustó mucho a la persona. Pero bueno.
0: Yo agarraría a los que cantan para...
1: Sí.
0: Sí, los que no cantan tan bien...
1: Con autotune.
0: Vayan.
1: Que hagan un concierto en Marte.
0: Sí.
1: No está mal.
0: Los profesionales interesados de todo el mundo tendrán tiempo de enviar sus propuestas formadas hasta finales de junio.
1: ¿A quién ves mandando? ¿Algún famoso que vos veas mandando?
0: La Wada. Nadia Wada.
1: Nadia Wada. Ey, juntada acá en Marte. Chicos, estamos en el puesto de panchos.
0: Capaz le cae más gente.
1: Ojo, pues.
0: La participación de esta iniciativa no contará con una remuneración, o sea, no le van a pagar económica por parte de la organización de Estados Unidos.
1: Ahí está.
0: Tanto la agencia espacial como los artistas seleccionados deben financiar sus respectivos gastos de producción y traslado. Yo no voy.
1: La veo más difícil.
0: Yo, si a mí no me pagan, yo no me muevo de casa.
1: Y con la mala prensa que tuvo con lo de Katy Perry, déjame
0: dudar. Así que bueno, veremos qué pasa con esto, ¿eh?
1: Che, qué bueno igual. Qué copado. Para
0: sí, está bueno.
1: Artista.
0: Más copa. ¡Boom! Por el feriado del 25 de mayo. Opa. El feriado largo recaudó 3.340 millones entre escapadas cortas y turismo regional.
1: Bueno, qué bien que se aproveche y que haya turismo.
0: Es el mejor tercer fin de largo del año.
1: Ah.
0: Mira, superó a... que es muy siempre muy convocante, el de...
1: ¿El de abril, decís vos? ¿O?
0: No, superó al de carnaval. Eso me llamó la atención.
1: Ah, feriado de carnaval, claro.
0: Según la CAM, por el feriado del 25 se recaudó más de 340 mil millones para escapadas cortas y turismo regional. Unas 1,4 millones de personas viajaron y gastaron en promedio 112 mil pesos. Las ciudades más elegidas fueron Córdoba, Salta, Mendoza, San Juan. Fue el mejor feriado largo en cantidad de turistas y el impacto económico fue muy bueno, por detrás de Carnaval y Semana Santa, que era lo que te decía. A mí me llamaba la atención eso.
1: Carnaval se suelen ir más afuera por ahí, ¿no? Por la época. Quizá pegás un viajecito.
0: Bueno, y yo quería ir un poquito más a lo que pasaba en nuestra ciudad, porque Rosario, por su posición geográfica, es un lugar muy característico para escapadas cortas, al igual que está rodeado de localidades y de ciudades, pueblos.
1: Muy lindas y con mucha historia.
0: Claro, pero a su vez también que les queda de cercanía y el punto es, sin duda, Rosario. Por eso es como que se escapan o vienen todos acá, se concentra todo acá.
1: Uh-huh.
0: Rosario reafirmó un gran momento de turismo con un fin de semana largo con intensos movimientos de visitantes.
1: Ajá.
0: La ciudad recibió más de 35 mil turistas que generaron un impacto económico superior a los 2.722 millones de pesos convocados por una nutrida agenda de eventos. Hubo muchos eventos el fin de semana, no solo nocturnos, sino también diurnos. Estuvo muy bueno el movimiento y todo lo que se fue logrando, también los días acompañaron.
1: Acá en Loma de Burro te contamos toda la previa de todos los eventos que tenías para ir el 25 y el 24.
0: La ciudad volvió a exhibir un intenso movimiento turístico durante el fin de semana largo del 25 de mayo, impulsado por la agenda que combinó espectáculos musicales, ferias, congresos, propuestas culturales convocaron a miles de visitantes de todo el país. En este marco, Rosario registró un 70% de ocupación hotelera promedio, con picos cercanos a los 80 durante el sábado y números establecidos trabajando desde un 90 al 100% de su capacidad.
1: ¡Qué bien!
0: Según el ente turístico, Rosario, la cuna de la bandera, recibió más de 35 mil visitantes y generó un impacto económico superior a los 2.722 millones de pesos.
1: Qué lástima a todos los que viajaron sin saber que el monumento estaba todo cerrado.
0: No lo saben.
1: Lo igual vieron ahora, de adentro. Ahora contamos ayer que ya vuelve, pero bueno, es una de las ciudades que yo creo que se debe elegir más por esa zona, por decir, bueno, voy al Monumento Nacional de la Bandera, Día Patrio.
0: Así que es una excelente y gran noticia, nos llena de orgullo y está muy bueno que nos visite mucha gente y que también existe. A ver, que sin dudas que el consumo cambió, pero yo la verdad veo funcionando muchas cosas. Lo que no funciona es lo que no sirve o la gente se ha vuelto más exigente, no solo en lo que consume de eventos, sino también en la parte gastronómica.
1: Elige más.
0: Se fija donde la gasta, pero la gasta y se mueve. La verdad que lo que es Avenida Corrientes, lo que es
1: Buenos Aires,
0: le está yendo muy, pero muy bien en recaudaciones. Claro, no son todas. Dice que le está yendo bien bastante a todas, pero también al nivel me parece que es alto. Pero les está yendo muy, pero muy bien, ¿eh?
1: Hay mucha buena propuesta y también cortar un rato, ir a ver una obra es un plan ideal.
0: Así que es una excelente gran noticia y esa es la Argentina que queremos todos, floreciente y y siempre pujante y mirando hacia adelante. Así que nos alegramos muchísimo. Bueno, vamos a ir con la...
1: Sí.
0: Mira lo que tengo acá.
1: ¿Qué nos queda?
0: ¿Te acordás que hablamos de el chico que había ganado el torneo de ajedrez?
1: Sí.
0: Faustino Oro.
1: Ajá.
0: Bueno, ahora eso lo posibilitó, lo posicionó y ahora va a estar en el Mundial de Ajedrez de Hong Kong.
1: Oh.
0: Espero que traiga el oro este chico.
1: Bueno, era chico, ¿no? Es muy chico.
0: No me estás prestando atención. El apellido es Oro, entonces por eso te digo que espero que traiga el oro.
1: Ah, no. Bueno.
0: El argentino Faustino Oro.
1: Sí.
0: Dirá presente en el Mundial de Ajedrez que se disputará en Hong Kong desde el próximo 16 de junio.
1: Ya tiene que estar viajando, aprendiendo el idioma o con los traductores.
0: El joven de tan solo 12 años participará de esta manera por el segundo año consecutivo del campeonato de especialidad Rápida y Blitz por equipos organizados con la Federación Internacional de Ajedrez. El certamen reunirá 43 equipos y más de 300 jugadores y finalizará el 22 de junio. Ay, pobre. ¿Qué agarran todo lo que se juega, todo lo que se hace y todos los eventos que hay en junio? Porque la gente está metida en el Mundial.
1: Sí, está ahí nomás, ¿no? No sé, 16 días para el Mundial y sí, pobre. Papá. Bueno, empezaron los primeros días.
0: Bueno, así que le decíamos a nuestro queridísimo Faustino Oro que nos traiga el oro.
1: Sí.
0: Y esperemos que le vaya muy bien en este campeonato de trascendencia internacional en Hong Kong de ajedrez.
1: Sí, por supuesto.
0: Ay, qué crack. ¿Vos sabés jugar al ajedrez? Yo no sé.
1: Sí, yo jugué cuando tenía la edad de él, más o menos, también.
0: Yo
1: pero
0: sé
1: no
0: jugar
1: así.
0: Jugar cosas menos pensantes.
1: No, tenés que pensar un montón.
0: Piedra, papel o tijera.
1: Es un juego de estrategia.
0: ¿Te gustaron las buenas?
1: Sí, impecables.
0: Estuvieron buenas, ¿verdad?
1: Muy buenas.
0: Muy lindas y un poquito de todo.
1: Nada como la noticia de ayer de los camiones Mercedes. Pero bueno, no todos los días se puede tener una noticia de oro.
0: ¡Qué buena noticia! ¡Qué buena noticia! ¿Y cómo la redacté?
1: La redacción.
0: ¿Cómo la acomodé?
1: La redacción fue magia.
0: Vos sabés que quería que arranque el programa para dar esa noticia.
1: Para mí, todos los días o cada tanto tenés que armar, redactarte una noticia. Después de eso, increíble.
0: Ay, aparte, cuando la iba diciendo, viste que lloraba.
1: Iba creciendo, sí, por supuesto.
0: Bueno, qué lindo poder compartir estas lindas noticias con todos ustedes, tener opciones. También porque muchas veces nos ha costado mucho. Fuimos uno de los programas que tuvieron la iniciativa de querer contar cosas buenas solamente y no cosas malas. Y costaba muchísimo en ese momento. Ahora vemos otros programas y otros lugares donde tienen la buena y los buenas. Y esta es la noticia buena de la hora y etcétera, etcétera. Pero la iniciativa la tuvimos nosotros. Hay que decirlo eso. Tiene que ser un poroto nuestro. y hubo un momento también de años atrás que costaba muchísimo.
1: Sí.
0: Encontrarlas. Y ahora, mira, tenemos opciones de nacional, internacional,
1: hay
0: interprovincial, regional. Sí. Así que fue una iniciativa muy, pero muy buena y todo lo bueno hay que compartirlo. Así se multiplica.
1: Bueno, nos vamos a escuchar un tema, ¿te parece?
0: Por favor, quiero escuchar linda música.

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0: Seguimos en la parte final de nuestro programa. Le quiero mandar un fuerte saludo a la gente de Col y de Zen.
1: Saludo.
0: Sí, sí, nuestros auspiciantes. Que están por realizar el lanzamiento 2026, un After Office, el 11 de junio a las 17:30 horas.
1: Qué lindo un After Office.
0: Ay, sí, traguitos, música, gente vinculada a todo lo que es el diseño.
1: El diseño, puntualmente, el diseño,
0: exactamente.
1: Sí.
0: Así que le mandamos un saludito a todos, especialmente a Martín. Bueno, 14 grados hasta ahora en la ciudad de Rosario y alrededores, con una mínima de 10 grados, con una máxima de 16, mayormente nublado para todo este día.
1: Sí, no queda.
0: Ojo, que capaz te traemos el sol.
1: Cuidado. Quédense para 12.5.
0: 83% de humedad alto, en lo que va de los últimos...
1: Pensé que iba a ser más igual.
0: Sí, pero de las últimas semanas, de los últimos días, es lo más alto. Exactamente, exactamente, compañero, exactamente. Bueno, terminamos. Nos fuimos, nos vamos, pero nos quedamos otra parte. Ahora venimos con 12.0, mucha música y un poco de todo lo que viene sucediendo en nuestra ciudad en el ámbito de la música electrónica. Así que quédense ahí, que ya venimos con mi otro compañero, Emma. Vamos a estar hasta las 14 horas. Gracias, compañero.
1: Por favor.
0: Que ande muy, pero muy bien, ¿eh?
1: Igualmente, muy buen día.
0: En la dirección general Dinomac, mi nombre es Hugo Acevedo Miño. Gracias a todos por acompañarme y por estar junto a nosotros. Quédense ahí, que ya venimos con 12.0. Y recuerden, disfruten, sean felices, que lo demás es consecuencia. Nos vemos mañana. Chau, chau.

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0: Hola, hola, hola, ¿qué tal? Bienvenidos, bienvenidas. Arrancamos el mediodía en M90 Radio. 4 minutos pasan de las 12 del mediodía, así que ya estamos en nuestro horario. Lo que estás escuchando es 12.0, Emma Bernad es mi nombre. Junto a Hugo Acevedo, mini Huguito para los amigos. ¿Qué tal? Buen día.
1: Muy buen mediodía. ¿Cómo vienen? ¿Cómo están? Yo pensaba, ¿no? Debo decir, estos dos de vuelta.
0: Y bueno, así somos. En cualquier momento compramos la radio.
1: Copamos Pichincha.
0: Copamos Pichincha. Acá estamos en Alvear 144, en el corazón de Pichincha. Acá donde todo sucede, todo esto es hermoso.
1: No se nos escapa, pero nada. No,
0: de
1: acá nada.
0: De noche tenemos todos los bares, toda la movida nocturna. De día tenemos todas las oficinas, todos los lugares de trabajo. Abarcamos todos los horarios. ¿Qué más querés? Nosotros tenemos todo lo que necesitas para transitar este mediodía, ¿sí? Venimos de mucha charla, mucha información por la mañana, todo lo que tenés que saber, ya lo sabés. Ahora nosotros relajamos, escuchamos buena música y te traemos la data del finde, porque hoy es miércoles.
1: Hoy es miércoles, hay puente de fin de semana. Y nosotros que somos tu sándwich diario para poder conectarte y hacerte transitar la otra parte del día.
0: Me encanta.
1: ¿Qué están haciendo? ¿Tomando un cafecito, mates, la comida? ¿Cómo vienen? Contanos.
0: ¿A dónde?
1: Pueden mandar al 341-53899.
0: Exactamente, ahí vamos a estar nosotros y te vamos a hacer compañía hasta las 2 de la tarde. Nos encanta.
1: Claro que sí. Claro
0: anoche, sí. Y cambio de tema como para comentarle un poquito, porque estuvimos hablando mucho de ellos la semana pasada, porque claramente se presentaron en Rosario, en lo que es ahora la segunda arena, me cuesta un poco decirlo.
1: Me acuerdo que estuvimos hablando de eso.
0: No se me está escuchando.
1: Peces raros.
0: Sí, peces raros. ¿Por qué lo traigo a colación?
1: Yo dije se le hizo.
0: ¿Qué? No, decilo.
1: No, pensé que te había...
0: Me había hecho una laguna. Sí. No. Porque, bueno, viste que justo cuando pasó...
1: haciendo toda la cobertura.
0: Yo estuve haciendo la cobertura, así que ya está en M90, la pueden ver ahí. Pero justo el viernes, que fue el día del show, me levanto y estaba la noticia de que ya BioCeres Arena no se llamaba más BioCeres Arena, y era la segunda
1: arena.
0: Bueno, también tratamos de instalar un poco el... Bueno, no se está escuchando.
1: Va a llevar tiempo, pero...
0: Sí. Pero
1: a poco va a ir quedando.
0: Va a llevar tiempo, pero bueno, fue justo con la presentación de Peces Raros. Peces Raros, ¿quiénes anoche en los premios Gardel ganaron el premio por segundo año consecutivo?
1: Sí.
0: Álbum de música electrónica. Esta vez...
1: Con una onda muy particular,
0: sí.
1: Y que sin duda marcaron un sello y un estilo único, ¿verdad?
0: Esta vez por la Spotify Session, que es este último disco, este último EP que ellos largaron, que es una reversión de todos sus temas en el marco de las sesiones de Spotify. El año pasado lo ganaron con Artificial, su último material, y este año lo ganaron nuevamente por la Spotify Session. Así que la música electrónica tuvo ayer su lugar en los premios Gardel, y quienes nos representaron y quienes ganaron fueron los Peces Raros, que te digo que vienen laburando mucho por esto, porque Hernán Cattaneo es argentino, ha ganado muchas veces en esta categoría, porque siempre está nominado. También lo tenemos a Mariano Melino y también tenemos a muchos artistas más. Esto es por nombrar los más conocidos y los más destacados.
1: Sí, sí.
0: Pero Peces Raros fue quien se llevó el galardón.
1: Me encanta que hayan ganado. Nosotros, aparte, súper merecido lo tiene.
0: Obvio.
1: Quiero otra cosita, ¿no?
0: ¿Qué? Ahí está sonando, escucha. ¿Qué?
1: Quiero que me inviten a la casa, a Spotify House.
0: Vamos. Yo tengo conocidos que nos pueden invitar allá.
1: Quiero ir al Spotify.
0: Tengo un muy amigo mío que yo he trabajado con él en Buenos Aires.
1: Quedamos al fin. ¿Eh?
0: Cocodrilo, que ha ganado también
1: ayer en premio. La casa.
0: Sí, obvio. No, ¿sabes lo que hace Cocodrilo conmigo? Me avisa, amigo, mirá que este fin de semana yo no estoy en Buenos Aires. Si vos te querés venir, te dejo la casa, me dice. Entonces yo voy y me quedo ahí.
1: Claro, pero yo quiero ir al Spotify House.
0: Bueno, no importa, pero está ahí en el medio de Palermo. ¿Dónde te pensás que te voy a llevar yo, querido? ¿Con quién estás hablando? Así que bueno, la novedad es esta. Escuchen. Desaparecer la canción de Peces Raros hecha en Spotify Session. Una de las canciones que está dentro de este material que ayer les hizo ganar el premio Gardel al álbum de música electrónica argentina. Estos premios que celebran la industria nacional. Ya estuvimos hablando anteriormente, ya es de público conocimiento, Milo J se alzó con el galardón de oro, mejor álbum del año. Pero lo que a nosotros nos compete es la música electrónica y ellos que se fueron contentos anoche por segundo año consecutivo. ¿Viste algo vos? No viste nada. Yo lo vi.
1: Estuve muy metido con el celular.
0: Fue mi plan. Ayer me cociné tempranito, me puse frente a la pantalla y
2: me olvidé,
0: vi
2: la
0: todos
2: verdad.
0: Los premios Gardel.
1: Solo vi que en LAM decían que había, tipo, como que a cierta prensa la dejaba pasar, ciertas no, bueno, estaban
0: medio ahí. Sí. Un quilombo con Capif, que Capif es como el APTRA de la música.
1: Ok.
0: Y, bueno, obviamente estuvo Lali ganó como mejor álbum pop.
1: Mirá.
0: Ella le preguntaron si estaba interesada por el oro, ella estaba nominada al oro y ella dijo...
1: Debe ser como también funciona los Martín Fierros, cuando vos ganás en tu terna o en lo que te toca que estás, te califica para poder llegar al oro.
0: No es así.
1: Ah.
0: No, pero era así.
1: Ah, okay.
0: Hace poco cambió y
1: claro.
0: Hay nominados para el oro. ¿Por qué?
1: Okay.
0: Porque en realidad el que se lleva el oro es el que gana el mejor álbum del año. Entonces, si vos estás nominado como álbum del año, estás nominado para el oro.
1: Okay.
0: Si vos no estás nominado, no tenés chance de ganar.
1: Okay.
0: Y Lali, con este disco, con este último disco que...
1: ¿Revelación?
0: Que salió, vos sabés que no... Nuevo Artista se llama acá, es okay, Revelación.
1: Bueno.
0: Sí, no la tengo a la chica que ganó, después te la voy a mostrar.
1: Okay.
0: Porque, bueno, son los nuevos artistas. Hay algunos que son conocidos porque vienen laburando mucho en la escena y hay otros que realmente son nuevos. O,
1: genial.
0: ¿Viste cómo es Buenos Aires? Se conoce mucho allá y por ahí a nivel país
1: Federal,
0: todavía no
1: sí,
0: tanto. Y ha ganado una chica que me pone contento que no la conozcamos porque significa que, bueno,
1: que
0: le dan
1: que
0: voz.
1: Que resurgió realmente.
0: Le dan visibilidad y es muy importante que la industria te apoye, así que después vamos a escucharla. Pero bueno, para hacer un comentario de lo que fue anoche... Y si te parece, antes de irnos a la tanda y ya arrancar, nos quedamos escuchando frecuencias de esta Spotify Session que ayer se llevó un Gardel.
1: Por favor.

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0: 42 minutos pasan de las 12 del mediodía. ¿Por dónde nos puede escuchar la gente, Uis?
1: Nos puede escuchar a través del dial tradicional del 89.9.
0: Muy bien.
1: O si no, puede descargarse la aplicación M90 Radio y nos tiene en el bolsillo, en su dispositivo, en cualquier parte del mundo.
0: En tu mundo.
1: Y si no, también a través del www.m90radio.com, a través de la web.
0: M90 Radio, ¿qué es? ¿La radio oficial de qué?
1: De la música electrónica.
0: Muy bien. Te estaba tomando examen. A ver si
1: Boiler es
0: no, eso es otra cosa. Le está chipeado con los PNT. Bueno, 43 minutos, ya pasan de las 2 en este mediodía que está gris, pero tenemos buenas vibes, estamos en mitad de semana, tenemos que empezar a hablar del finde y tenemos que empezar a hablar de cosas que nos gustan, así que las vibras están altas. Y lo que está alta es la humedad también, así que vamos a ver qué es lo que nos dice el Servicio Meteorológico Nacional a esta hora. 14 grados 6, la actual temperatura, la humedad 65%, por suerte ha bajado un poco la presión, 947.2 hectopascales, y atención porque cuando dicen que la presión está menos de 1000, puede largarse la lluvia. El viento actualmente está en calma y la visibilidad está muy bien en 20 kilómetros. Para hoy, una máxima de 18 grados, parcialmente nublado por la tarde y, según indica el servicio meteorológico, sin probabilidad de lluvias. Y ahora sí, me pregunto yo, ¿cómo estará el tránsito? ¿Cómo estarán las calles de Rosario? 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
1: 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Bueno, vamos a hacer un poquito de recorrido de cómo viene el tránsito en nuestra queridísima ciudad, porque somos una radio totalmente muy de vehículo y necesitas saber cómo viene el tema del tránsito para poder moverse con más libertad por la ciudad, ¿verdad? Embotellamiento en Dorrego y San Luis por calle cortada.
0: Así empezás.
1: Bueno, Balcarce, entre Mendoza y 3 de Febrero, se registra una manifestación circular con precaución.
0: Ok, atento, Rodri, que nos manda un mensaje que nos está escuchando desde el auto, para vos.
1: San Luis, entre Dorrego e Italia, tránsito cortado por un siniestro vial. Ceballo y Moreno, tránsito habilitado, había estado cortado unos minutos atrás por la poda de árboles.
0: Ok.
1: España, entre Rioja y San Luis, calzada reducida por Corral de Aguas. Hasta. Terrible, porque pleno centro. Ruta 25S, camino de la Cremería, altura Ricardone. Tránsito cortado por un siniestro vial. España y Virasoro, tránsito cortado por poda de árboles. Accesos e ingresos a la ciudad de Rosario, óptimos, pero circular con muchísima precaución porque la calzada está húmeda. ¿Te gustó, compañero?
0: Me encantó, gracias. Y gracias también acá a Rodri, que está ahí escuchando y dice que justo tenía que ir para Balcarce y Mendoza.
1: ¿Cómo andás, Rodri? ¿Cómo estás? Contanos cómo viene tu día y quien quiera sumarse como Rodri, mandarnos un mensajito, contarnos qué están haciendo, cómo nos están escuchando, dónde están, qué están haciendo, cómo venimos, qué les gustaría escuchar al 341-5300-899.
0: Y nosotros ya nos vamos a la tanda.
1: Ah, bueno, bueno. Cuando volvemos...
0: Sí.
1: Tenemos... que anunciar,
0: ¿qué cosa?
1: Comentar, recordar de un super evento que se viene en la ciudad a nivel internacional el próximo fin, la próxima semana, el 5.
0: Okay. Hasta las 2 de la tarde, 12.0 por M90 Radio.
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0: lindo que va a estar la semana que viene, ¿eh?
1: Va a estar muy lindo y aparte, cuando es viernes y tenés todo el fin de semana por delante, me encanta.
0: Me encanta.
1: Así que yo ya entré a Pass Lime para asegurarme mi ticket.
0: Ay, bueno, yo te había conseguido una, pero.
1: No. Yo lo pago todo, nene. ¿Cuánto? Yo pago, no quiero.
0: La semana que viene nos van a estar trayendo unas extras para sortear que pedí y el CEO, le hablé con el CEO.
1: Con el CEO.
0: Y también unas gorritas para nosotros.
1: Bueno, me encanta. Serán bienvenidas las gorritas. Bueno, nosotros nos vamos a quedar escuchando un ratito a Magdalena para empezar a calentar los motores de este super fechón que se viene el próximo 5 de junio en Complejo Forest.

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0: Y así va transcurriendo este día, miércoles 27 de mayo. Estamos en la última semana del mes 5. Nos estamos acercando a la mitad de año, al mes número 6, pero
1: terrible cómo pasó,
0: Tranqui, que todavía falta. Nosotros vivimos el día a día, momento a momento. Gracias a todos los que estuvieron del otro lado acompañándonos. Nos vamos a volver a escuchar mañana a las 12 del mediodía en este hermoso espacio que hemos dado en llamar 12.0. Pero antes, arranca temprano la programación en M90 Radio a las 8 de la mañana, modo mañana de 8 a 11. De 11 a 12, Loma de Burro y Pegaditos. Ahí llegamos nosotros de 12 a 14, todo bajo la dirección general de Dino Macuguito. Que tengas un muy buen miércoles. Nos volvemos a escuchar mañana.
1: Gracias, querido compañero. Gracias a todos ustedes por estar del otro lado. Nos vamos a reencontrar mañana 12 del mediodía, como todos los días. Espero que tengan un excelente gran miércoles. Y recuerden, el sol siempre está.
0: Recuerden que esta noche Advisor en el aire de M90 Radio en su nuevo día. Antes iban los jueves, ahora los miércoles. Así que a las 8 de la noche, Nano de Movida Electrónica Santa Fe y gran equipo en el aire de M90 Radio. Yo los saludo, le digo hasta mañana. Buena música, buena vida.

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2: Amigos, muy buenas tardes, mi nombre es Tomás Caturla y así estoy comenzando New Sensation, 27/5/2026, en vivo, m90radio.com, 89.9, regreso a casa con mucho frío, pero aquí estamos, con este sonido de Electronic. Una banda que tiene increíbles artistas, una canción que vuela. Me quedo hasta las 8 de la noche con ustedes.

Se los conté la semana pasada, pero esta banda llamada Electronic tiene al cantante de New Order, al guitarrista de Smiths, Johnny Marr, y los vocales de Neil Tennant de los Pet Shop Boys. Es una versión de Mad Pop Reedit. 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Les voy a contar todo eso y mucho más aquí en News en 6.

341-5389-9 me dice Marcos, qué frío, pero voy a salir a correr igual. Muy bien. 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

Antes que nada, me gustaría agradecer a los chicos de Fewer porque el sábado estuvo buenísimo. La verdad, la pasé increíble. Usé vinilos, eso sí, un poquito más de luz en la cabina porque no se ven bien los vinilos. Y uno por ahí, viste, ya con el tema de la vista se me complica, pero estuvo increíble, increíble. Tocar en Fewer es, la verdad, un lujo. Le agradezco mucho a Guile y a Mariano. Y la verdad que espero que se repita pronto. Escuchamos un hitazo de la tarde llamado Keep on Jumping de Soffer. Estoy en vivo, señores, 89.9. Regreso a casa, ¿eh? Aquí estoy y me quedo, por supuesto.

Tengo una canción más y llegan los comerciales, una breve pausita. Y seguimos con más canciones acompañando la tarde. El sonido de The Suffer y un clásico de Todd Terry llamado

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1: Breve historia sobre esta gran canción que ha sido multisampleada por varios. Por ejemplo, David Guetta. Es una canción de 1992. Pertenece a Félix y fue un hitazo de Ibiza de aquella época. Es el Don't You Want Me. Es el sonido New Sensation de los años 90, por supuesto. Y en un ratito les cuento novedades que incluyen la super agenda del fin de semana, donde voy a estar tocando y usando estas tremendas canciones.
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7: Tomás, qué animal.
8: 341-5389-9. Este es el Ride on Time de Eugenio Fico. Los mensajes ahí, audios.

0: Canción que le pertenece a Billy Ray Martin, Your Loving Arms. La versión Afro House de D-Bolly and Marquardt. 341-53899, WhatsApp DM90 Radio.
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Volvemos con las remezclas de Mad Pop, que se encarga de reversionar esta gran canción de Deacon Blue. Mad Pop, que hace esta versión increíble, este clásico de los 80. Una versión que vuela, amigos. Escuchen.

El sonido de Eurythmics con Sweet Dreams. La versión de FDR, casi las 18:41. En vivo, señores. M90radio.com, ahí estamos. Me avisan de la oficina, ahí en Nordlink, que están a pleno con el sonido de Eurythmics. La versión de Sweet Dreams de FDR.

Mirá que viejito el tema, Tomás, ¿eh? Y sigue pegando. Qué buena onda, loco. Hace mucho que no lo escuchabas. Gracias por el recuerdo. Un abrazo, querido. Como siempre, el mejor.

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Estos son los Foot Losers haciendo Down. A 4 minutos de las 7 de la tarde, amigos. 341-53899 es el WhatsApp de M90. Lo escribe Mati y me dice: hola Tommy, qué frío, pero salí a correr y escuchando tu música. Abrazo grande, Mati.

0: estamos escuchando en el laburo con mi compañero Oscar. Te mando un abrazo desde Ale.
1: Amigos, se quedan escuchando el sonido de New Sensation hasta las 8 horas.

Escorche. Es tremenda la fecha. Y va a ser una víspera de feriado en junio. Así que mañana les cuento más. Me despido hasta mañana a las 6 de la tarde. Se quedan con el sonido New Sensation. Chau, chau.

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8: Hola, Tommy, querido.

Buenas tardes, Tomás. Qué buena música. La mejor hora del día, esta música. ¿Qué más se puede pedir? Impecable. Saludos.

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3: Hola Tommy, como te digo siempre Tommy, es necesario escucharte, loco, siempre te escucho. Abrazo, loco.

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